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2: Las 7 en punto.
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0: Buenas noches. Santa Marta.
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0: Mire, de verdad que yo hace rato no veía un público aquí tan cerquita, tan espectacular. ¡Qué momento!

esta noche. Anoche cuando salí del parque, me fui a acostar a la casa de una, me puse a revisar redes y vi quién es el que comanda la... Usted. Y vi que él montó en su página de Instagram y me tagueó a todos estos muchachos y el baile. Y son de aquí, de Valledupar. Y le dije enseguida, contáctelos y tráiganlos para que hagan en la coreografía conmigo aquí mañana.

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0: Gracias.
1: Sentimiento. La

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Primero, cuando estábamos grabando esta canción, nos acordamos de Valledupar. Porque no hay cosa más sabrosa que una mujer del valle le gusta que le patinen el carro en la puerta de su casa. Y esa Toyota, yo fui al valle, yo dije, yo no me voy a dejar esta vaina de ese man. Porque tiene una Toyota, yo también compré una en otro tropical. Y me la fía. Y aquí fían bastante.

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1: En La Reina son las 5 de la mañana, 58 minutos, 5:58. 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

0: Ese clásico del cacique Diomedes, también lo pidieron tempranito, ¿ah? Por acá me di cuenta, se llama Fulano de Tal. 6:03 PM. Bienvenidos, esto sigue.
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0: Bueno, bienvenidos a los Diomedes. Dime dónde. Hola, ¿qué tal? Buen día para todos. Te sigo dando la bienvenida al programa más importante de cada fin de semana aquí en La Reina. 98.6. Cuando llega el sábado. Sí, cuando llega el sábado. Hoy empezó lo mejor del cacique a las 4:47 de la mañana.
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0: Y bueno, aquí estamos con la dirección y programación de Richie Peñalosa, el bebé. Hasta las 10 de la mañana y luego hasta las 12 del día te acompaño. Primero con Alodio Medes y luego con la finalista de la semana junto a nuestro director, Richie Peñalosa, quien, como les dije, es el que dirige, es el que el programa, todo lo que ocurre en la emisora del vallenato.
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0: ¿Estamos listos, cacique?
6: Yo vine fue eso, complacernos a todos. Ajá. Vamos a pasear. ¿Qué dice?
7: Es mía, es mía.
0: Bueno, cacique, usted lo sabe.
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0: Ay, Dios mío, hoy te damos las gracias por un día más. Te damos las gracias por ese bendito sábado 13 de junio del 2026. Agradecido, señor.

0: y pase lo que pase, ponernos en pie y seguir adelante.
1: La vida es un camino en el cual nos encontramos viajando, siempre, siempre meditando, ¿para dónde es que se va? ¿De dónde se viene?
0: Por eso, Padre Santo, gracias por el don de la vida. Gracias por el don de la vida que nos concedes. Y hoy, al comenzar este nuevo día, te pedimos que nos libres de todo mal, de todo peligro y también de todo pecado, Señor. Aleja las tentaciones de la vida de cada uno de nosotros y manténnos en pie, esperando las oportunidades que te pedimos al momento de nuestras oraciones, Señor.
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0: Señor, pedimos que sean buenas nuestras palabras al momento de salir de casa, al momento de compartir con la familia. Que sean buenas nuestras miradas, nuestros sentimientos y que sean buenas nuestras acciones con el prójimo. Y en el fondo de mi corazón, Señor, te ofrecemos nuestra vida, la vida de nuestros hijos, papás, abuelos, primos, tíos, amigos, compañeros de trabajo, el entorno que nos rodea, Señor. El amigo conductor de bus también te pedimos por él. Por el pasajero que va al lado de nosotros también te pedimos, Señor. Y que todo le salga bien, rumbo a su destino, al trabajo, a alguna cita médica, a buscar empleo también te pedimos, Señor. Te pedimos de verdad que obres por el bien de cada uno de los oyentes que están en sintonía de la Reina 98.6.
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0: Todo esto, Señor, te lo pedimos en tu nombre. Y ustedes me acompañan del otro lado con un amén, amén y amén. Así que de esa manera inicio al Odio Madens. Hasta en la Reina 98.6, como les dije, hasta las 10 en punto de la mañana. Pídeme tu vallenato favorito, el cacique. De una. ¿Estamos listos, cacique?
3: Yo vine por eso, con pasarlos a todos. Vamos a pasear, va. ¿Qué dice? Es mía, la dice.
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2: Buenos días, May Hernández. Reportando sintonía del Jorge el Mocho Marín, Santo Tomás. Para que me comparta con el disco El Regreso al Cóndor.
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1: Buenos días, compadre May. Aquí reportamos sintonía desde temprano del barrio 7 de Abril. Mi nombre es Eduardo Ariza. Y yo me da su parada hoy es... Llegó el verano,

0: Eso se llama Llegó el Verano aquí en La Reina, la emisora del vallenato, 6 de la mañana, 20 minutos. Ya empezamos el programa con que Barranquilla se levanta cada fin de semana. Así que aquí te decimos:
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0: El compadre Pablito Samper me dice por acá: viejo May, buenos días, estoy en sintonía.
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0: Alejandra también me dice: Alejandrita May, estoy pegadita a La Reina 98.6.
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0: La gordita bella dice: pegadita May Hernández.
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0: Buenos días, nos estamos reportando ya desde el Urubaco Atlántico. La familia Cervantes Ahumada. Colócame mensaje, aventurero. Si me la piden, nota de voz, se la coloco, ya. Si me la piden, nota de voz, se la coloco. Se la coloco.
3: ¿Cierto que sí? Yo vine por eso, complacerlos a todos. Vamos a pasear, va. ¿Qué dice?
2: Es mía, la dice.
0: Así que para la familia Cervantes, ya, ya saben, ya tienen el dato ahí.
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0: Hola, buen día.
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0: ¿Qué te coloco? No, no, no le entendí. No le entendí muy bien. ¿Qué te coloco? No te entendí. ¿Qué te coloco?
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0: No lo entendí muy bien. Hola, buen día.
5: Buenos días, compadre May. Mi diomedazo de hoy es la voz del pueblo.
0: Ok, compadre, listo. ¿Quién más por acá?
6: Padre May, mi hermanito, buenos días, bendiciones.
0: A ver.
6: Reportando la sintonía. Jorge Nieto, el popular niño.
0: Jorge, ¿qué vos? ¿Dónde anda?
6: Padre May, para que me haga el favor y me complaga con la canción Hasta el final de la vida.
0: Uy.
6: Gracias, mi hermano, bendiciones.
0: Listo,
5: buenos días, clásico. Compadre May, mi diomedazo de hoy es la voz del pueblo.
0: También, ok, listo, van dos que la han pedido, ¿ah? Van dos que la han pedido ya, ok.
7: Hola, día, buen día, acá desde el Urubaco Atlántico, le sabe Eduardo Cervantes, compadre May, compadre May, compadre May, compadre May, mensaje aventurero ahí de una.
0: Ya la pidió, ya la pidió. Ya la pidió, ya te la voy a colocar porque antes de eso me habían pedido esa canción. Dice mi compadre Saúl Ambertino, después del 9 de abril, esa es otra de las mías, May Hernández, por el mensaje que tiene esa canción, que pasan los años y lamentablemente seguimos en la misma. A manera de protesta le entregaba esta canción el maestro Romualdo Brito al cacique Diomedes Díaz y a Nicolás Elías. Compadre, yo soy el indio. Al audio más de esta compañía.
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0: Buenos días, Maya. Acá desde el Uruaco Atlántico le sale Eduardo Cervantes. Compadre Maico, plácame con la canción Mensaje Aventurero ahí de una.
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1: Buenos días, May Hernández, reportando sintonía de acá de Vereda Cañito, para que me complazca con el disco. No tuve la culpa del gran cacique de Dios
0: me decía. 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
2: Buenos días, compadre May, bendiciones, mi hermanazo. Te saluda desde aquí, Aguachica César, Gustavo Carrascal, mi diomedazo de hoy. Es el mundo. Analicemos esa letra. Gente, mi gente de Barranquilla, analicemos bien. Bueno, May, gracias, gracias. Buen día para todos.
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0: Y bueno, llega tarde, así dice el cacique de la Junta de Yomadés y Gas. Con esa canción titulada El Mundo, la acaban de programar desde el departamento del César. Así que un abrazo para mi compadre que nos dijo: El mundo está bien dirigido, dijo Mike, pero se necesita de todo un poco.
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0: También a todo el combo de la vereda del Cañito. Ahorita los coloco. Les colocamos en No Tengo la Culpa, que la acaban de programar también en la reina. Oyeron muchachos.
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0: Y bueno, el saludo especial para todos los conductores que siempre están escuchando la número uno del vallenato. De las diferentes rutas. Taxi, buseta, colectivo.
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0: Lo que se esté moviendo a esa hora en sintonía con la reina. Buen día, muchachos. Buena tarifa. Y que todo salga bien en la vía. Que todo salga bien, con prudencia, con paciencia.
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0: Hola, buenos días, buenos días.
3: Buenos días, Mayor Hernández.
0: Buenos días, compadre.
3: Hermanito, habla Vicente Charles, desde aquí de la finca, la juniorista.
0: Hombre, Vicente.
3: Estamos en sintonía aquí, mi señora Yesenia Castro Villa y mi hijo Emanuel.
0: Ajá.
3: Mi diomedazo para hoy es mis mejores días. Bendiciones, Mayor
0: Hernández. Listo, compadrito. Buen día para ti. En toda la Murillo, quiero mandarle saluditos a esa hora, mi compadre. El propio Leonardo Cerrato. A la familia Cerrato, a toda la congregación. En sintonía con la número uno del vallenato, compadre Leonardo. Firme diomedista ahí me dice: buen día, compadre Mike, buen día para todos. El abrazo, compadre Leonardo Cerrato, en sintonía.
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0: Rosalvita, buenos días.
4: Buenos días, Mike, reportando sintonía. Rosalba Tejeda, compláceme con la canción Aunque sufriendo te olvido.
0: Uy,
4: gracias.
0: Compadre, estamos en Alodio Madres. Oye, se le cruzaron los cables. Ya, Miguelito, ya. Oíste, Rosalvita, al odio madres. Hola, buen día.
3: Buenos días, Mayor Grande. Mi diomedazo para hoy es... Usted, mi diomedazo para hoy es usted.
0: Uy, caramba.
5: Hola, buenos días, May.
0: A ver.
5: Desde Panamá.
0: Hombre, borracho indio.
5: Eduardo Roa, mi diomedazo para hoy es Sol y Luna, May.
0: Sol y Luna, May.
5: Suéltala. Que la demora me perjudica, May.
0: Uy,
5: suéltala.
0: Qué peligro. Hola, buen día.
3: Padre May Hernández, bendiciones, mi hermano. Saludos de Montenegro Corto, Wilmer Márquez. Bendiciones para usted y para todos los que Dios les ha dado la fortuna de ser padre de familia. Bueno, mi vallenato hoy.
0: Hombre, se cortó ahí. Ya ahorita la busco. Ahorita la buscamos. 6:38. Seguimos en Alodio Madres. Te recuerdo que hoy estaremos entregando televisores también, ¿eh? Por estar pegaditos a la número uno del vallenato. Cantando la canción de Alex Manga aún. Y pendientes a la finalización.

Buenos días, compadre Maín. Donaldo Ortiz, el popular Diomedes, echándole todo corazón por usted. Un feliz sábado, un feliz fin de semana, Dios le diga de mente. Fuimos a Medellín y salimos campeones, yo se lo dije. ¿Y esto qué dice? Mi mente no me falláis, estoy lleno de emoción. Se lo dije, compadre May, de que Junior es el campeón. De una manera sincera, ya me estoy entusiasmando con el Junior y la Reina. Ahí seguimos celebrando. Compadre, uno se emociona. Y la Reina es la primera, la Reina es la campeona de Curramba y Colombia entera. Mi verso yo lo añoro, cuando se quiere se puede. Mi verso yo lo añoro, cuando se quiere se puede. Porque ya el botín de oro ya lo tiene al odio medio. Compadre May, muchas gracias de veras. Un saludo especial para mis compañeros, Edgar Góngora, al igual que Rafael Zárate, Daniel Fontalvo y mi compadre Jason allá en Dominios. Y mis hijos, Jessica y Diego Ortiz, al igual que mi nieto, Moisés David, Ailán y Sofía, Guillermo Joan Torres, que lo quiero mucho, y mi cuñado es primera. Y mi canción es esa que dice, compadre Maín, si estoy tomando, no pregunten la razón. Si estoy tomando, no pregunten la razón. Tómense un trago ya.

0: Como gusta.
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1: Bueno, deseo que esté bien mi compadre, para saludar a mi amigo Carito Carreño, a mi amiga Marcela, el concejal Manuel Rivera y a mi hija Karina Jiménez. Que tenga una excelente mañana, compadre. Hágame el gran favor de me ponga el disco de media de mi propia raza. Que tenga una excelente mañana, compadre. Gracias.
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0: Bueno, dice el cacique, viejo Robert, todo eso tengo pensado. El día que él se organice, yo creería que se alcanzó a organizarse con ella. Yo creería, un hombre como Dios Madre que se portaba también. Son las 6 de la mañana, 57 minutos. Será el Odio Madres aquí en La Reina, la emisora del vallenato. Quiero felicitar hoy. Hoy felicitamos de una manera muy especial a una fiel oyente de La Reina, hombre, mi comadre María Martínez. Celebrando un añito más de vida, María Martínez.
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0: Reinista de corazón durante muchos años.
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0: Hoy te deseo un feliz cumpleaños, que el Señor te regale salud, vida, prosperidad, platique y mucho más. Felicidades de parte de toda la familia, de parte del esposo, de parte de las hijas, de parte de las nueras, de parte de los yernos, de parte del combo de amigas, del restaurante Doña Olga, de parte de absolutamente todos, de parte de Richie, de parte de Jennifer, de parte de Mayer Dante. Te mando un abrazo y te decimos, ¡sírvelo, borracha india!
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0: Hombre, tantas penas para un solo corazón.
3: Bueno, a ver. Gracias, sí, compadre Mayer Hernández. Mis bendiciones para ti. ¿Cómo estás? Dios te bendiga en esta hermosa mañana.
0: A ver, igual, compadre, ¿cómo estás?
3: Como siempre, reportando su sintonía. Ajá. Compadre, regálame el diomedazo de sueños y vivencias de Diomedes Díaz.
0: Ya te la coloco ahora, comadre, pegadita. A ver qué dice por acá. Buenos días.
4: Compadre May, muy buenos días. Bendiciones.
0: A ver,
4: con el respeto de siempre. El York del vallenato desde el patio reinista, compadre. Borracho Indio, la que no falla los sábados, lo que quería y sírvelo.
0: Ay, Dios mío.
1: Borracho Indio, a ver, lo demás.
0: Bueno, queremos felicitar también de manera muy especial a Manuel Antonio Bermúdez Villarreal, que hoy está de cumpleaños. Felicitado de parte de la esposa Dick Cervantes, también lo felicitan sus hijos Dayanis, Yosimar, Miguel Ángel, al igual que de parte de los hermanos, las hermanas, los sobrinos, los primos, los nietos y todos los amigos. Los amigos en Soledad y Malambo, pero especialmente de parte del cuñado Jorge Cervantes

0: Se movilla. Felicidades para el compadre Toño Bermúdez. Hay fiestas patronales hoy en Soledad, hombre. Oye, Toño, que Dios te bendiga, borracho indio.
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0: Quiero saludar también a mi tío, el popular Chocolatico Show, y el propio Boyoyuca, que muy pronto van rumbo a Santa Marta ese 4 de julio. Estarán en el Festival del Humor, ¿eh? Dice puro Retro Fest Caribe. En sintonía, muchachos. En la Samaria. Estará el show de mi compadre. El Chocolatico Show. El tío, pegadito a la reina, tío.
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0: Oye, me han pedido a esta también, hombre. Voy a sonarla antes de la pausa de comerciales. Y saluditos a mi compadre, a nuestro primo Alfredo Alvarado, a la tía Olguita, allá en Galera Samba Bolívar. Desde muy temprano están pegaditos a la emisora del vallenato.
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1: Ok, en la reina, son las. 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
1: Sí, buenos días, muy buenos días. May Hernández, cordial saludo, de parte de Walter Castillo. Hoy sábado en Navajo Diomedes. 98.6. La reina, siempre en sintonía. Por favor, para que me complazca con la canción Amigos Míos. Y un saludo especial también a mi amigo de infancia y de estudios, Italia, y todo su combo, donde César, Swan Atlántico, presente.
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0: Muy buen día, May Hernández. Muy buen día. Aquí camellando ando, May, con la mejor actitud. Hacia adelante, May. Un poco engripado, May, pero aquí vamos hacia adelante, May. May, ahí el saludo para todos mis compañeros de Cosatlán, especialmente para Hugo C de las 525. José Popular Tijerita en las 548. En las 504, Picalúa. En las 532, Rolando. Y allá en María Modelo, en la 218, Bujato. Y en Medellín, mi mamá, un saludo especial ahí para el señor popular La Rata en la 258 de Conatra. Pero eso va, mi mamá, y sigamos ahí, ahí porque me coloqué, mi mamá, hoy es Orquídea Colombiana de mi gran Diomedelía. Y sigamos siendo felices, que eso se lo dice. Orquídea
1: Colombiana, te dice buenos días.
2: Buenos días, May, bendiciones para ti y todos los oyentes, para que me complazcas con la canción Sol, Luna y Dos Corazones.
3: Buenos días, compadre May. Te habla Enrique Mojica, popular y guita. El disco de Diomedes, con el alma de un acordeón, compadrito.
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0: Oiga, ¿cómo me gusta presentar ese clásico de Diomedes Díaz que se llama Sol y Luna? Porque de verdad que es un vallenato espectacular, una letra maravillosa para que la dediquen a esa persona especial, ¿eh? Dígale sin pena, buenas noches pedacito de mi alma, despierta que ya llegó tu corazón. Bueno, hace parte de la primera producción que grabara el cacique de Iván Díaz al lado de Juancho Royce. Y le escuchamos donde aquí en La Reina.
1: A ver, Juan Humberto, ¿qué dice?
0: Bueno, seguimos con mucho más en Aló Diomedes. A esta hora quiero mandarle saluditos a mi comadre, a Daisy López. En el barrio Montes, me dice, estoy pegadita a La Reina 98.6. Oye, Daisy López, buen día para ti, comadre. Para tu familia también, ¿ah? ¿Eh? Recuerda que después de la tormenta llega la calma, llega la luz, llega la esperanza. Así que un abrazo para ti, Daisy López. Como siempre, pegadita a la número uno del vallenato. Le dicen la popular Luna del Río.
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0: Padre Julio, buen día.
3: Oye, borracho indio.
0: Ey.
3: Bendiciones, buenos días. Te saluda tu amigo de siempre, Julio de Moya.
0: Julio, ¿qué hubo?
3: Oye, borracho indio, si me puedes, por favor, complacer con una humilde canción de Diomedes Díaz.
0: ¿Qué te colocó?
3: Para mi fanaticada. Okay. Suéltala, borracho indio, que hoy es sábado.
0: Quiero mandarle saludos a mi comadre, a nuestro amigo y colega Carito Ferrer. Me dice, soy por acá escuchando la número uno del vallenato. Oye, Carito, el abrazo para ti, Carito, pegadita como siempre a la número uno del vallenato. Carito, éxitos, que siga brillando el talento como siempre. Buen día para ti.
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0: A ver, compadre.
4: Biomay, buenos días, Biomay, bendiciones.
0: ¿Qué se dice? Buen día.
4: Biomay, hay que darle gracias al Todopoderoso por levantarse uno y colocar los pies en el suelo, Biomay.
0: Sí, señor.
4: Así es que dale la bendición al que venga Todopoderoso, pedísela, porque es él es el del todo, Biomay. Amén, amén, amén. Las tres amén que usted pidió, Biomay.
0: Amén y amén, así es.
4: No las están haciendo, marica. Ya nos van a embolatar 10 padres. Ya nos van a embolatar 10 padres. Ya nos están embolatando.
0: Ajá.
4: El día del padre, y soy franco. Ya no es el 21, ahora dicen que es el 15, dice Fenalco. Ahora llega el día de mañana y contento se levanta uno. Ajá. Entonces la mujer y los hijos dicen, el día del padre es el 21. Entonces llega el 21, los padres nos levantamos felices.
0: Ajá.
4: Y con descaro dicen todo, que el día del padre fue el 15.
5: Se lo dice el nuevo Cajera.
6: Un hombre que vive allá.
0: Hombre, qué vaina, compadre. No se dejen embolatar el día del padre, muchachos. Exijan, exijan.
7: El hijo le salió bueno. El hijo le salió bueno.
0: A ver,
8: Biomay, buenos días, Biomay. ¿Cómo estás, mi hermanito? Papá, regálame por favor la suerte está echada a mi llave.
0: Oiga, juicio, borracho indio. Ya te la coloco ahorita, ya te la coloco. Bueno, 7 de la mañana, 23 minutos. Astrid Ventura en Arboleda dice, colócame dos corazones del cacique, por favor, May. Esa me la dedicaron hace rato ya. Martín Cabocio me dice, Juamina, pegadito la reina, el combo de...
9: Mi papá es un hombre sano.
0: El combo de Carpedía.
9: Un hombre sano que vive allí en Carrizal. Carrizal es una finca que está cerca de la Junta.
0: ¿Dónde, cacique?
9: La Junta es un bello pueblo.
0: Ajá.
9: La Junta es un bello pueblo. ¿A dónde nació Diomedes? Donde todo el mundo lo quiere.
0: No se dejen embolatar el regalito, quiero, muchachos. Voy a continuar con más. Y nos vamos a quedar en ese mismo año y en esa misma producción.
10: ¡Ay, mi gente!
0: Donde estaba Sol y Luna. Era la primera del lado A. Esta canción llamada El alma en un acordeón. Diomedes y Juancho Royce. Esta es de la suya, casi que usted la escribió.
11: Yo vine por eso, por hacerlos a todos. Vamos a pasear, va. ¿Qué dices?
10: Es mía.
0: Y en vivo, y cuando estaba en parranda, le decía a Juancho.
10: A ver, Juan Humberto, ¿qué dice?
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0: Oiga, mi hermano May, Hanford, buenos días. Póngame esa cancioncita que dice: ahí se comenta por la calle de que yo y que estoy quedado. Pero yo, como callado, dejo que la gente hable. May Hernández, mi hermanito, buenos días, hombre.
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0: Oye, ese tema se llama así, el quedado, ¿eh? En la Reina 98.6. Lo acaba de programar mi compadre Fernando Navarro. Me decía mi hijo May, colóqueme ahí el quedado, hombre. Oye. Ay, qué vaina, muchachos. 7:32 a.m. Ya vengo con reporte de movilidad. Es importante contarte cómo está la vía en esta mañana del sábado. Hay trancón, no hay trancón en las diferentes calles de Curramba, La Bella. Se comenta, se dice. No creo que así que juicio, que así que juicio.
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0: Hoy le quiero desear un feliz cumpleaños a una fiel oyente de la Reina 98.6. Estás celebrando un añito más de vida. Mi comadre Ana Galindo, Arita Galindo, reinista de corazón, y que bendiciones por montones para ti, comadre. Lo mismo te deseo, salud, vida, prosperidad. Platica también y que la pases súper bien hoy, ¿eh? Felicitada de parte de Nashua, de parte de Kavit, de Canelvis, de parte de Carana y de parte de toda la familia, hombre. Omar y Anita, sírvelo, borracha india.
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0: Dilson Ballesteros dice, May, orquídea colombiana, que no se te olvide, hombre, que no se te olvide. Que no se te olvide, May Hernández. También saludos a mi comadre Virgin. Mi comadre Virginia Majul. Ahí pegadita la Reina 98.6. Madrugando como siempre, mujer camelladora. Y es que madruga, Poncho. El abrazo para ti, comadre.
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0: Me saludas a tu hermano. A tu hermanito, a mi compadre. A Edil Sergio Majul. Oye, Sergio Majul.
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0: Bueno, ¿cómo se porta la vía? ¿Cómo está la calle? A ver, compadre Leonel, buenos días.
3: Bueno, a esta hora de la mañana, viejo Mike, ajá, se presenta un leve, digamos que, tranconcito, porque los que vienen desde Soledad hacia, ajá, Barranquilla, por la calle 30, antes de llegar al puente de Simón Bolívar, hay un, uh-huh, leve roce ahí entre dos carros, pero está la si cosa suave, como dice el discrepo, suavemente pasando, lentamente, así que hay que tener paciencia, los que vienen desde Soledad hacia Barranquilla por la calle 30. Oye, borracho indio, sírvelo, mira que este fin de semana es largo, el puente largo. Borracho indio.
0: Oye, juicio.
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0: A ver, compadre Quique, ¿qué dice?
5: Biomay, buenos días, Biomay, ¿cómo estás, mi hermanito? Papá, regálame por favor, la suerte está echada a mi llave.
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1: Buenos días, Mike Hernández reportando sintonía desde las bellas playas de Pozos Colorado, Albeiro Zambrano, para pedirle una canción de la autoría del gran Diomedes Díaz, interpretada con acordeón de Emiliano Alcides Zuleta Díaz, Reina de Cartagena, álbum de la Fiesta Vallenata 1992.
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2: 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Buenos días, compadre May. Oiga, compadre May, la sintonía acá, escuchando la sintonía a todo volumen. Escuchando la Reina 98.6. Oiga, compadre May, láncese ahí una de Diomedes, doblaron las campanas.
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3: Con los buenos días, viejo May, que Dios te bendiga y te guarde en este hermoso día, viejo May. Reportando sintonía del portal de Soledad, el propio David Ahumada. Ahí reportando la sintonía del compadre Edwin, el propio Pollo Bueno. Y la hermanada Johnny Ahumada, el propio Mello Malo. Ahí en la rodante 296 de Trasalfa. Compadre May, complázcanos hoy con nuestro diomedazo para hoy, lluvia de verano. Déjalo correr, borracho guajiro. Que tengamos un excelente día, Biomay.
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1: Hola, muy buenos días, Mike Hernández. Reportando sintonía desde Paraíso Magdalena, mi nombre es Dina Luz Palma, mi diomedazo para hoy es paisana de mis amores. Un saludo muy especial a Marles Carrillo, la señora Elena, Diofanor Palacio, Wendy Pertús, Carlos Palacio. Y que tenga un excelente y maravilloso día.
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2: Opa, buenos días. Hombre, aquí le habla a su fiel oyente todos los sábados y todos los días escuchando a la reina, hermano. Escuchando el programa número uno del fin de semana. Aquí con el compañero Martín. Y todo el combo que está por ahí también, que está escuchando la reina, la número uno del vallenato. Escuchando al odio Mede. Hombre, aquí entonadito anoche, compadre May. Esperando que terminemos hoy sábado, con el favor de Dios. La hora laboral para darle duro el águila y una botellita aguardiente bien suave ahí ya. Para completar el fin de semana, ¿qué podemos hacer, compadre May?
3: Borracho indio, a ver.
2: Otra, compadre May, ahí. Así nos complace ahí. Con una canción del cacique, vale. Mis mejores días, mis mejores días. Esa no puede fallar, ¿sí me entiendes? En ninguna paranda puede fallar esa canción, compadre May. Bueno, compadre May, un saludo acá de Bogotá, yo. Y le habla Jorge del aire, fiel oyente tempranero, de la número uno en la reina. Se la dejo ahí, compadre May, como dice el cacique.
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0: Bueno, esta se llama Mis Mejores Días. La acaban de programar. Hombre, que así que. A sonido en vivo.
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0: Tenemos sonido en vivo de eso también, del cacique. A ver, cacique.
2: Hola, mis compañeros.
0: Ajá.
2: De batalla cultural, como son.
0: ¿Quiénes son ahí?
2: El Tico Rojano.
0: Uh-huh.
2: Tito Castilla.
0: Ajá.
2: El gran Maño Torres.
0: Buen muchacho.
2: La Pelo Loco, el vivo.
0: Oiga.

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1: Bueno, bueno, bueno. 7:52 en La Reina, sigue el reporte de sintonía. El audio Males te acompaña hasta las 10 de la mañana. Programa tu vallenato favorito en el WhatsApp de La Reina, 321-7829-986. Recuerda que La Reina también está entregando televisores y además estamos entregando boletas para la Plaza Mundial, partido de la Selección Colombia. El sábado reportamos sintonía desde la Peña Atlántico. Dice bien AM, está por acá la comadre Tati Vázquez. Dice mi novedad hoy es Eras Mi Vida, ese es mi favorito, May Hernández. Al igual que Yuset, pegadito a La Reina. May, buenos días, Milagros Martínez en el barrio Las Nieves. Mi diomedazo es Gaviota Herida. Perfecto, Vila. Buen día por acá.
2: Buenos días, compadre May, reportando la sintonía desde Bogotá, Jordi Arévalo.
1: Hombre, qué bueno.
2: Medellín, Jaime Arévalo. Para que me complazca con la canción La Tierra Tiene Sed, compadre May, bendiciones.
1: Uy, borracho indio. Hola, buen día.
3: Buenos días, May, Dios te bendiga, Dios te guarde.
1: Amén, igual.
3: Por favor, me puedes colaborar con la canción Hija.
1: Hija del cacique, ok. Listo, compadre, ya se la coloco.
3: Isabel Cristina.
1: Para tu hija Isabel Cristina, hija. Dice, reportamos sintonía en Transporte La Carolina. Mi compadre va en la 1056 de la ruta de Miramar. Buen día para ti, hermanito, ¿ah? Hola, hola.
4: Hola, buenos días, muy
1: buenos días.
4: Buenos días, Mike.

0: día, buen día, buen día. La Reina 98.6. ¿Qué dice por acá? Buen día.
1: Bueno, buenos días.
0: Buenos días.
1: Trancón aquí por la 4 con la 30, escuchando a la Reina, la firme del vallenato.
0: Listo, el tío Ever Hernández se está conectado con la Reina 98.6 y con esta canción. Quiero mandarle saluditos a nuestra amiguita y colega, a la bonita Estefanía, Estefanía Sierra, pegadita a la Reina 98.6. Va ahí en el carro escuchándonos. Me imagino que rumbo al trabajo, ¿ah?
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0: Así que para Estefanía Sierra, gracias Estefini.
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0: Por estar pegadita como siempre la número uno del vallenato.
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0: Me dice, me gusta ese clásico de Diomedes Díaz llamado La Tierra Tiene Sed.
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0: Otra de las suyas.
4: Y en

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2: Bueno, en La Reina son las 8 de la mañana con un minuto, 8 de la mañana, un minuto.
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1: Buenos días, mi hermano Mike Hernández. Estoy pegadito con La Reina, escuchando la mejor programación de los sábados. Un abrazo gigante. Compláceme con la canción Soy Amigo de Diomedes Díaz. Esa que dice: yo soy el hombre que aprecia a sus amigos,

0: May, mi vida, mi corazón, mi negro bello, buen día, bendiciones, ¿cómo estás? ¿Cómo te ha ido? Dios te bendiga. May, para que me haga el favor y me reporte la sintonía allá en Repelón, ve que son fieles oyentes de ustedes, de mi nieto Andrés Felipe de los Reyes, mi bisnieto Iker y la esposa Shirleni. Y acá en la finca Villa Felicia estamos pendientes escuchándote César Castro, Daniro. Y esta fiel oyente Judy Rolón, May, compláceme con el disco de Diomedes, Doblaron Campanas. May, te quiero mucho, bendiciones. Me tienes olvidada, ojo la jugada.
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0: Ese clásico que acaban de programar también aquí en La Reina 98.6. La comadre Judith Rolón se llama Doblaron las Campanas.
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0: 8 de la mañana, 18 minutos en La Reina 98.6. Seguimos.
2: Yo vine por eso, complacerlos a todos. Vamos a pasear, va. ¿Qué dice? Es mía.
0: Manuelita Mendoza me dice, May, felicita. De manera muy especial, de parte de todo el equipo de La Reina, de parte del combo Reinista, a la comadre Ana Galindo, Reinista 24-7 en sintonía de la emisora del Vallenato, de parte de la amiga Manuela y de parte de toda la familia. Bueno, comadre, nuevamente le decimos
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0: Quiero saludar un combo que también me está mandando saluditos a través de las redes sociales, arroba la reina 986 y arroba soy Mike Hernández. Así me encuentran, ¿ah? Soy Mike. M-I-K-E Hernández, así me encuentran en redes. Saluditos a el compadre, el popular Ñeñe. El popular Ñeñe. El pechiche de la vieja street en la 223 de la ruta de Cotransporcar. Está en sintonía del número uno de los sábados. Al odio madre, compadre.
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3: Hola, hola. Oye, May Hernández, mi hermano, buenos días.
0: Buen día.
3: Oye, viejo May, me encontré por aquí por los lados de la 79 con 52. Ajá. Ahí los vendedores de fruta te están escuchando 100% con el
0: hombre, qué bacano, viejo May.
3: 100% ahí los vendedores de fruta que están en la 52 con 79.
0: Ajá.
3: Oye, viejo May, mándale un mensaje de cariño, fraternidad. Me regala la canción La Tierra Tiene Sed.
0: Ya se adelantaron, ¿ah? Ya se la adelantaron, ¿ah? Ya la coloqué. Pero de todas maneras, un abrazo para todos los vendedores de frutas y verduras que están pegaditos a La Reina 98.6. A ver qué dice.
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0: Oye, Alex Torres.
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0: Si no te pongo a beber con esta canción, Alex Torres, ¿y entonces cómo hago?
4: De sentimiento.
0: Me está programando por acá con una pobre. Alex Torres, para que nos cambies el celular, mi rey, diomedista. Diomedista de siempre, martirista de toda la vida y elderista hasta, mejor dicho, hasta que todo termine, ¿cierto, viejo Alex?
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0: Saluditos al compadre Nando en la isla de San Andrés, Nandito Rodríguez. Dice, estamos en sintonía, los muchachos trabajando ya. El combo de que Cobusán, el compadre Morvin, también está por ahí José Daniel, el popular Macea, Javier y Hernando Nandito. Que los sirvan, que están atrasados, muchachos, pónganse pilas.
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0: El propio Carmelo García también está reportando sintonía desde la capital de la Chepacorini y el Aguacate. Anda pegadito La Reina 98.6. En el Carmen de Bolívar, el Carmelo García.
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0: Dice mi compadre Alex Torres, de los días hasta las cachas. A ver, ¿qué tenemos por acá? ¿Quién más?
5: Nuestro querido compadre, Jorge Padilla, mi compadre, Padilla, llegado.
0: Hola, buen día.
6: Buenos días, señor Hernández.
0: Ah, caramba. ¿Cómo estás?
6: Niño, mira, a ver si puedes complacerme una canción. Ajá. Esa que canta el cacique cuando no estás. Se la quiero dedicar a alguien, pues, que se pierde a cada rato. No voy a decir nombre, pero es de San Andrés.
0: ¿Cómo va a ser?
6: Oíste, man,
0: será Nandito Rodríguez.
6: Qué pena molestarte tan temprano.
0: ¿Será Nando Rodríguez de San Andrés?
6: Y ponga el Miguelito ese, si lo vas a poner, ponlo. Ya uno al final, ya acabo, ya estoy acostumbrado.
0: Ya. Miguelito.
6: ¡Arrey!
0: ¡Hombre, cacique! Apareció el cacique Varillero.
6: Se lo dice. Yo me dedico.
0: ¿Cacique?
6: Hombre, May, buenos días. No, mi hermano, bendiciones. El mejor y el número uno. El que no tiene comparación.
0: Ay.
6: Porque si llegan a ser uno por ahí, eso es del montón. Es una copia de esa mal que vende por ahí afuera de la Universidad del Atlántico, que son baratas, que no llega nada.
0: Ya.
6: Original es original y si es de Charlie, May, ¿sí o no? Y aprovecho la ocasión para mandarle saludos a mi compadre Heider Argüey, el popular chino. Mi compadre Robert Ibarra, Eile González, Luis Eduardo Torres, Palmar de Varela, el mono Montaner, y mi compadre Hilberto Junior González, que pague,
0: que pague, que sí,
6: me
0: sí.
6: Ay, Dios, padre, hombre, que ey, la chica, que baje en algo, porque uno también tiene que tener el cariño del muchachito, cualquier cosita es de agrado, pero que no sea el pañuelo, porque me gusta otro pañuelo, pero que no, que porque, no sea el pañuelo.
0: Oiga, así que le entendimos perfectamente,
6: ¿no? Y me gustaría, si no abuso de su confianza, que me cumpliera una canción doblando, doblaron las campanas.
0: Ya la coloqué, cacique.
6: ¿Quién preguntará por mí después que me fui? Hombre, Mike, para ver si pregunta por mí, si de pronto en alguna de sus neuronas o de su memoria todavía pasa la existencia de este personaje.
0: Bueno, yo le pregunto, cacique, yo le pregunto. Hoy le queremos desear feliz cumpleaños a Jaker Andrés Payares. Está cumpliendo 5 añitos. De parte de los papás, Harold, Valeria, de parte de toda la familia, hombre. Jaker, que Dios te bendiga. Pórtate bien, Jaker.
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0: Esto como suena sabroso en vivo, ¿eh?
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0: Ahorita lo colocamos. 8:24 minutos.
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0: Esta me la pidieron, me escribieron por acá, Mike. Del cacique. Esa que dice algo muy bonito, que se llama Tú y la Gente, de la autoría de Marcos Díaz. Está sonando al audio, manes, aquí en La Reina.
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1: Buenos días, compadre Mai, bendiciones, como siempre, Luis Martínez de la finca La Tapiera, mi hermano. Un feliz día para todos esos finqueros de aquí del municipio de Polo Nuevo, mi hermano, mi diomedazo para el día de hoy. Póngase ahí. La irreemplazable, mi hermano. Bendiciones.
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0: Muy
2: buenos días, Mae. ¿Cómo estás, hombre? Ya te habla Elías desde acá, desde Don Matías, Antioquia. Hermano, mi diomedazo para hoy es acompáñeme.
3: Buenos días, Mae Hernández. Te habla Nadine Barros de acá de Los Mareros Bolívar. Para que me complaca con la canción El Martín de Diomedes Díaz.
4: Hola, buenos días, May Hernández, aquí en sintonía, Gina Páez, Páez, una fiel oyente a tu emisora desde las 4:30 de la mañana hasta las 7 de la noche. Gracias para mi placa con el disco, mi compañera de Diomedes Díaz, la familia Huete Páez, en Campo de la Cruz, la familia Huete Páez en Barranquilla también, y la familia Páez, Páez en Barranquilla.
5: Muy buenos días, saluda el popular Macho Man aquí en Palmar de Orera, compa de Mai, para que me complazca ahí una canción a mi papá del cacique,

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1: Oiga, Dios May, buenos días, buenos días. No me complace, no me ponen los audios. Complácame con el disco de Diomedes, El Indio, desde Caracolí Atlántico.
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1: Ese se llama El Indio, así como también está Yo Soy El Indio. A veces se confunden, pero cuando me dejan claro el dato, de una la colocamos, ¿ah? El Indio aquí en La Reina 98.6. Esta canción tiene una versión en vivo también.
2: Esta canción, esta sí es de Long Play.
1: Ajá.
2: Es de Freddy Molina. Se llama El Indio. No me hagas ese gesto, señora, por favor.
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2: Porque se va la inspiración y entonces no canto nada.
1: No, pero tranquilo, tranquilo, cacique.
2: Eso es lo más feo que me ocurrió un artista.
1: No, oiga, mismo. Oiga, ya, ya.
2: Eso es feo.
1: No.
2: Sí, está muy bien que ustedes pagaron la entrada.
1: Cacique, está, estamos en vivo para el Odio Medes, por favor, cacique.
2: Y otra cosa, que. Eso es feo, frente a un artista, hombre.
1: Cacique, estamos en vivo para el Odio Medes, por favor.
2: Voy a buscar mis seguidores porque mis seguidores serán los primeros en el mañana.
1: Bueno.
2: Cultura, porque no le da otro ejemplo, sino cultural. Uh-huh. Lo que los periodistas dicen, no. Los periodistas han dicho mentira.
1: Así que estamos
2: lo que
1: en la.
2: Ustedes es este.
1: Estamos en la tarima.
2: Lo que la grande prensa dice, estamos... es este.
1: Sí, sí, sí. Estamos en la tarima.
2: Este.
1: Ay, Dios mío.
2: Y ¿qué? Lo que pasa es que a mí no me da la gana. Entonces, culturalmente, mis seguidores en el futuro serán los mejores. En cuanto a cultura se refiera. Oye, ajá. En el futuro. Porque el Diomedes Díaz. De ustedes este, no es que la grande prensa dice, es este. La porquería que dice la prensa.
1: Oye.
2: Es otro ustedes, es este.
1: Ya, Miguelito, respeta a Dios, al cacique, Miguelito.
2: Claro, no todo.
1: Ahora sí.
2: Los oñatistas principalmente.
1: Ay, ya, tranquilo. Miguelito, te va a regañar al cacique.
4: Y ahora para todos ustedes un tema que va a grabar Diomedes Díaz.
1: Ajá.
4: En su trabajo discográfico que ya comenzó a grabar los estudios de la disquera Sony Music en la capital del país.
2: Pues sí, escúchenme mi vocabulario porque lo que pasa es que mi nivel de educación es un poquito bajo, ¿no?
1: Bueno.
2: Hasta ahora estoy civilizándome.
1: Así que, pero
2: cante. Ayúdenme. ¡Verga, sobrino!
1: Pero cántale a la gente. Eso sí, mejor cántale a la gente, hombre, cacique. Ay, ¿qué pasó? No se la sabe. No, ya, Miguelito, hombre. Ahora sí, parece que ya.
2: 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Cuentan que el indio partió.
1: Qué buena versión en vivo, ¿eh? Pero bueno, el intro ahí. Antes de cantar la canción, Dios mío, siempre se lea con unas cosas, ¿eh? Hombre número uno.
5: Yo vine después con conocerlos a todos. Vamos a pasear, va. ¿Qué dice? Es mía, la dice.
1: Bueno, a esta hora quiero mandarle saluditos a las peques. A las peques del Instenalco. Están en sintonía desde La Reina 98.6. A esta hora pegaditos a La Reina. A las profes también. Me dice la linda Andreita Ortiz, que ahí también está Lucy, la bonita Lucy, las compañeritas, las peques de Instenalco, escuchando La Reina 98.6 en el colegio. Muchísimas gracias por la sintonía. Andreita llegó hoy de una, ahí tenía la sintonía de La Reina. ¡Qué bacano, qué bacano!
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1: Las peques que se porten bien. Seguimos reportando sintonía. Hola, buen día.
7: Padre May, buenos días.
1: ¿Qué dice, compadre?
7: Arnoldo Barrio, desde Baranoa, porque me da el favor y me complazca con la canción Por Amor, del cacique.
1: Ok.
7: Bendiciones para todos.
1: Listo. Alejandrita Moreno está reportando sintonía desde la cita de la 20 de julio. Hola, por acá.
8: Buenos días, May. Dios te bendiga.
1: Buenos días, amén. ¿Cómo estás?
8: Quiero que me complazca con el vallenato de, ajá, Felipe Peláez, la que se fue. Gracias, Felipe.
1: Estamos
8: día.
1: En el Odio Medes. Ya, Miguelito.
9: Compadre May, mi diomedazo de hoy se llama Que me mate el dolor y sírvalo, compadre.
1: Hola, buen día.
10: Muy buenos días, Diomay. Aquí reportando sintonía desde Santa Marta, desde la Torre de Mallorca, mi hermano. Para que me complazca con una canción del gran Diomedes Díaz, Sol y Luna.
1: Ya la coloqué.
10: Especial para la Lai Mercedes San Juan.
1: Listo, compadre, se me cuida, pórtese bien. Hola, buen día.
11: Buenos días, May, bendiciones, mijo.
1: Buenos días.
11: Para reportar la sintonía
0: del fiel oyente que nunca falla y que todos los días le escucha con más ganas.
1: Epa.
0: Julio Polo Serrano. Epa. Fiel oyente de la Reina 98.6, San Juan Nepo Bolívar, para que me haga el favor y me complazca con la canción El Cardón Guajiro. Bendiciones, May.
1: Hola, buen día.
3: Hola, May, ¿cómo vas?
1: ¿Cómo
3: May,
1: estás?
3: Te saluda Rochi Flores.
1: Rochi, hola.
3: May, regálame Romántico de Diomedes. Listo,
1: comadre.
3: En Las Palmas, te cuidas, te quiero mucho. Saludos a todos.
1: Igualmente, comadre, también te queremos. Hola, buen día.
11: Putado, tan putado el cacique, tan putado. Oiga, compadre May, para que me haga el favor ahí con placa. Hoy por mí, suéltese ese temazo tan bacano del cacique.
1: Hoy.
11: Tan putado.
1: Oiga, sí, ¿ah? Pero me encontré algo en vivo del cacique Diomedes, porque me han programado Cuna Pobre y me decían, May, lo tienes en parranda.
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1: Ahorita estaba rabioso el cacique Diomedes.
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1: Pero aquí se inspiró. Dos minuticos de Diomedes en vivo para ti en la Reina.
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1: Cántale a la gente, cacique.
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1: Ahí está, cójala ahí. Ahí está. Vamos, cántale.

0: ¡Ay, Hernández, buenos días! A la reina todos los temen, los sábados en la alegría, llegue con el odio medio, los sábados la alegría, llegue con el odio medio. Y les quiero recordar a los padres que hay en la reina, y les quiero recordar a los padres aquí en la reina, no se dejen embolatar el pañuelo y el par de medias.
1: ¡Ay, ay, ay!
0: Te lo dice Carlos Alberto Castillo, el Samario, aquí en Sousa. Un saludo a Santa Marta, a toda mi familia entera y a mis amistades en la Sierra Nevada, allá en la Central Córdoba. Los recuerdo mucho. Gracias, compa de May. Dios me lo bendiga.
2: Hola May, ¿cómo vas? May, te saluda Rochi Flores. May, regálame Romántico de Diomedes, porfa, en Las Palmas. Te cuidas, te quiero mucho. Saludos a todos.
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1: Buenos días, Biomay. Bendiciones. Acá Fundación Magdalena de los Lirios, Oscar Mercado, para que me complazca con un disco El Esqueleto, Biomay.

0: Buenos días, Mike Hernández. Hay bendiciones. Hay, colócame la canción Ilusiones. Gracias.
1: ¡Sírvelo, borracho indio! Muy buenos días, mi compadre Mike Hernández. Mi hermanazo, bendiciones a ti y a toda tu mesa de trabajo. Compadre, para saludar el combo activo de KW, Alfonso Castro, Omer Escobar, César Ramírez, German Bonadier y Juan Luis Guerra, y quien te habla, el popular Nietzsche, para mandarle un saludo muy especial a mi compadre Francisco Olivares, Reni, Dairo y el Freddy, gente firme de Inversiones Primera, mi hermano, para que me complazcas con la canción del cacique de la Junta de Diomedes Díaz, El Tropezón en Parranda. Eso va con mucho gusto.
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3: Hola, compadre May, buenos días. Saludo a tu amigo Yami Pava, siempre en sintonía. Oye, compadre, por favor, compláceme con un diomedazo ahí. Póngase ahí, María Esther.

0: Eso se llama María Cersei, sí, buen tema, buen dimedazo aquí en La Reina. Ah, ¿cómo toca el acordeón Juancho ahí? El compadre Yamit Pau en San Felipe. Me dice que estamos firmes escuchando La Reina 98.6, viejo madre.
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0: carabón. Oigan, me llega noticia por acá que, bueno, hay que tener precaución cuando usted vaya subiendo por la calle en la 82 con la 51. Calle 82 con 51, con carrera 51. Hace unos minutos se acaba de incendiar un vehículo particular. Ahí quedó en toda la mitad de la calle, toda la mitad de la vía. Así que precaución los conductores. Si están por el norte de Barranquilla, por esa zona, ahí en la 52, exactamente, perdón, en la 82 con 51. Trate de tomar vías alternas, están llegando los bomberos en este momento. Eso genera congestión en la calle 82 con carrera 51. Se incendió un vehículo particular. Tome vías alternas, por favor. El video lo puede ver en nuestras redes sociales, arroba soy Mike Hernández. Soy Mike, M-I-K-E, ahí lo acabo de postear, ¿ok? Así que por favor, muchachos, vías alternas, ¿eh? Con cuidado.
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0: A ver, compadre, ¿qué dice?
3: Compadre Mike, buenos días, bendiciones, buenos días. Compadrito. Dios le bendiga grandemente, compadre. Compadre, le habla Ariel García, de la finca Miguelirio, con mi esposa Ingrid Martínez. Saludar a mi hermanita Estela y a Rosa García.
0: ¿A quién más?
3: En fundación a mi sobrino Luis Muñoz, en Caracolí, al compadre Francisco Mercado y a su esposa Jennifer, la popular Chili, y sus, todos sus hijos, compadre, para que me complazca con la canción del cacique, que vaina tan difícil. Súbelo, borracho indio.
0: ¡Oye, borracho indio! ¡Borracho indio! ¿Dónde están los diomedistas que me digan cómo se llama este clásico de Diomedes Díaz? A ver, ¿quién me dice? ¿Quién la compuso? ¿Quién la escribió? ¿Con quién la cantó Diomedes? ¿Cómo se llama? Y me dicen al final si la colocamos o no la colocamos. A ver, ¿qué dice?
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0: ¿Cómo se llama este diomedazo? WhatsApp Reina de una. Me dicen ahí si la coloco.

0: A ver, ¿qué dice?
1: Por amor. Sí, colócala.
0: La coloco, bueno, listo. A ver,
2: comadre. No sé quién la compuso, May, pero no se llama Por Amor.
0: No sabe claro quién la compuso. Sí. Ay, Dios mío, comadre, no sabe.
3: A ver. Por amor, viejo May. Déjalo, déjalo.
4: Oye, Gustavo Cama. Confiamos en...
0: ¿Quién la compuso? ¿Cuándo la grabó Diomedes?
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0: Uy, comadre, ahorita. Vaya preparando y afinando, ¿eh?
4: Una mujer transformó mi vida.
3: Cumpleaños, bebé, cumpleaños.
4: Por amor.
0: Por amor, ok.
3: Si hasta yo. Pero, May, se llama Por Amor, por amor. Oiga, y pásame el audio que
0: va a quedar. Ok, listo, compadre, gracias.
4: La describo en mi canción.
6: Por acá. Por amor, viejo May. 1.20, la mejor letra alfa.
0: No me han dicho si la colocamos. ¿La ponemos sí o no?
7: Esa se llama Por Amor del Cacique La Junta. Suéltela.
1: Negro y mira. Por amor.
4: Por Dios, que solamente al verla.
0: A ver, por acá.
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0: ¿Qué dice, comadre?
1: May, se llama Por Amor. Compositor Diomedes Díaz, 1984. May, repítela, ponla. Por favor.
0: ¿Usted está segura que la compuso Diomedes? ¿Ah? ¿Usted está segura, comadre? A ver.
8: Y déjala correr, compadre.
0: ¿Qué dice?
8: Y creo que, no sé, el año, May, pero está entre el 84, 85, 83, por ahí.
0: Ok.
8: Compadre May, esa canción se llama Por Amor, compositor Marciano Martínez. Está en un álbum que se llama El Mundo, compadre, con Colacho Mendoza y Sírvelo, Borracho Indio.
0: Ya usted lo dijo, compadre. Así se llama Por Amor. Vamos a la década de los 80s.
4: Oye, Gustavo Cama.
0: 9:16 minutos. Súbale, compadre, súbale.
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1: Buenos días, Mike Hernández. Ay, bendiciones. Ay, colócame la canción Ilusiones. Gracias.
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0: buenos días.
1: Oiga, para saludar al combo chévere acá de la señora Eneida en el centro de Barranquilla. Todo el combo chévere que trabaja con ella, haciendo las mejores ropa de la ciudad. Creaciones Mari. Sí, señor.
2: Hola, May, buenos días. Habla Leonela Seña desde Medellín, reportando sintonía. Todos los sábados los escucho desde tempranito. Para que me complazca con la canción Amarte Más No Pude.
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0: Así se llama ese buen clásico de Diomedes Díaz, Amarte Más No Puedo. Y bueno, tengo una un pedacito del en vivo de esto también, a ver.
1: Y con amor y paz.
0: A ver, cacique.
1: Amor y paz.
0: Amor y paz,
1: no
0: sí, claro.
1: No se preocupen que este es su Diomedes.
0: Písanlo, písanlo.
1: Este.
0: Ajá.
1: No es que las grandes prensas dicen.
0: Sí, yo lo tengo claro.
1: Cacique. Y todavía no es nada, sino lo que falta.
0: Lo que falta.
1: Lo que falta, porque mi misión es hacer cultura por mi pueblo. Por medio de mi folclore.
0: Sí, así que.
1: Y por ahí está, le aprendí una frase a un expresidente venezolano que dice:
0: ajá.
1: No te preocupes, que al árbol con frutos es el que le tiran piedras. Entonces, Barranquilla, muchas gracias. Y esto que dice con mucho cariño, vaya.
0: Barranquilla siempre lo quiso, ¿ah? Me habían pedido Amarte Más No Puedo y aquí la tengo en vivo también. En un archivo de la caseta de la Reina 98.6. Esto es de ustedes.
1: Cariño y todo eso.
0: Como decía el cacique, esto es de ustedes. Esto es de ustedes también.
1: Salir,
0: en vivo.
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0: Aquí en la ciudad de Barranquilla, una ciudad que te apoyó mucho, Diomedes.
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0: Usted se la sabe, ¿no?
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0: Le queremos desear feliz cumpleaños en el día de hoy.
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0: a la niña, a la linda Susan Irela. Felicitado de parte de los papitos Susana, César, de parte de toda la familia allá en Caracolí. Salud y vida para ti, Susanita. Pórtate bien. Pórtate bien, también son los mejores deseos de tu primo, el popular Coco Vargas. Y de parte de la reina, la emisora del vallenato, Susanita.
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0: Eso está en vivo, sabroso, pero tengo otra en vivo. Está
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4: Compadre May, póngase esa que dice emparranda, claro que sí, emparranda. 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O de pronto será el sol que me dibuja en la arena. Eso sí, cantaba por Diomedes, a que usted como pega duro en el pecho.
0: Oye, ¿sabes qué? Esa la grabó la voz tenor Iván Villazón. Y la ponía mucho, la cantaba mucho en los en vivo, en las parrandas, se la pedían a Iván Villazón. Eso se la entregó Iván, perdón, eso se la entregó Diomedes a la voz tenor Iván Villazón. Hay una versión buena de Villazón al lado de Martín Elías. Espectacular también. Yo creería que mañana en los clásicos también la podemos colocar. O de pronto ahorita, después de las 10. Hola, buen día.
5: Sigue, porfa.
0: Dime, comadre.
5: Me da mucho pedirte que me repitas mi cumpleaños y agregas las felicitaciones de mi grupo, las bendecidas.
0: Vaya.
5: Y el restaurante Doña Olga, porfa. No pude escucharlo bien en vivo porque me estaban haciendo un procedimiento quirúrgico.
0: Anda, comadre.
5: Porfa, te pido.
0: Bueno, ya te felicito, como es, comadre. Ya te felicito, listo. A ver, buen día. No me hagan llamada porque se
6: Hola,
0: me corta. No me hagan llamada,
6: por
0: para favor.
6: Que me complazcas con la canción Injusticia de Diomedes Díaz.
0: Injusticia del cacique, ok.
6: Oye, como no me pongan las canciones, se acaba la reina aquí en la tienda.
0: ¿Cómo así?
6: Entonces pongo a escoger a Zaira. O la emisora, o trabaja con la emisora o trabaja conmigo.
0: ¡Anda! Bueno, ese es el combo, me dice May, este es el combo de Mercadorro. Acá pegadito a la reina en Caribe Verde. Ahí están todos los chicos, todas las chicas. De la mano de mi comadre Zaira Natera, quien está pegadita a la reina. Quien trabajó con nosotros hace algunos años, me dice. Ahí pegadita, escuchando.
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0: María del Socorro en San José también me dice que estoy pegadita a la reina. May Hernández, de mi zona que me pechicha, la reina. Al igual que saluditos a Yurley Paternina, allá en el municipio de Sabana Grande, escuchando la número uno del vallenato. Mi compadre Rafita Caballero. Oye, Rafa, ya se estrenó como papá o próximamente, ¿cómo es la vaina? ¿Ya nació el muchachito? Todavía no, Rafita. Si no, felicidades, compadre, ¿viste? Felicidades para ti, Rafa Caballero, en Estados Unidos. Me saludas a Junior Charris. Me saludas al compadre Paul. Pegaditos a la número uno.
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0: Déjale que corra, déjale que corra.

0: Vale, quiero aprovechar para desearle feliz cumpleaños también a Antonia Zambrano. Antonia Zambrano, que Dios te bendiga, salud y vida, abundancia para ti, de parte de toda la familia. Te felicita especialmente la nieta Andreita Álvarez, Anora Álvarez, Toñita y toda la familia.
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2: Te has putado el cacique, te has putado.
0: Oiga, no,
2: para allá. Compadre May.
0: Dígame, compadre.
2: Para que me haga el favor ahí con placa.
0: Ajá.
2: Hoy por mí. Suéltese ese temazo tan bacano del cacique. Te has putado.
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2: Buenos días, May, para que me complazas con la canción El Cóndor Herido, porfa, Nachito, y ahí está la reina, Confesiones Falicarpio.
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0: Buenos días, María Hernanda, que por su sintonía desde Cali, desde el Cauca, escuchando La Mampara de Colombia. María Hernanda, programa TVK, así que ahí, hoy por mí, que programó el compañero, ahora un poquito, no tengo que ponerlo, María Hernanda, desde Cali, desde el Cauca, pegado siempre a la reina.
1: Hernández, buenos días. Le habla Arley Amor de Santa Bárbara, Antioquia, para que me haga favor y me complazca con el Diomedazo La Engancha.
2: Muy buenos días. Un abrazo gigante, mil bendiciones. Reportando mi sinfonía en el barrio Rebolo. May, porfa, me complaces con una canción Gaviota Herida.
3: Buenos días, María Hernández, bendiciones para mí. Por favor, de educación con la canción del Cacique Más Allá del Cielo. Gracias.
4: Buenos días, mi amigo May, reportándome aquí desde Pelaya, César Leandro Los Copadilla. Amigo May, bendiciones para ti y para toda la mesa de trabajo. Amigo May, para pedirte ahí una cancioncita ahí del Cacique, Dos Corazones. Y saludos para ahí para mis paisanos ahí en Pelaya, César, amigo May. Felicítalos, amigo May, que están por ahí sintonizaditos escuchando La Reina también. Bueno, mi amigo May, todo bien. Ahí tú, pues. Pase buen día.
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0: Así se llama La Enganchada y la acaban de programar también en La Reina. Aquí en eso llamado El Odio Madre, 9:52, últimos reportes. Último saluditos, a ver. Bueno, hizo parte de un álbum que Diomedes Díaz tituló Listo para la Foto, 2009. De las últimas parrandas también que cantaría el cacique Diomedes Díaz. De esas buenas parrandas.
1: ¡Con el alma!
0: De esas buenas parrandas al lado del rey vallenato Alvarito López. Y esto dice... Así que ya está la tarima, así que cante.
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0: De hecho, Listo para la Foto fue, para que ustedes tengan el dato.
1: ¡Te lo juro!
0: Listo para la Foto fue el álbum que le dio el Grammy Latino. En la categoría cumbia vallenato a Diomedes Díaz y Alvarito López.
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0: No fue publicado este álbum, no salió para un 26 de mayo, salió para un 14 de febrero del año 2009. De ahí se destacó La Enganchada, de ahí se destacó Listo para la Foto y de ahí también se destacó otra canción llamada Del Rey es la Reina, de la autoría de Luis Durán. Esta también estaba en ese álbum.
1: Y esto va para...
0: ¿Se acuerdan?
1: Teodora.
0: Oye, Ronnie Rafael. Ahí está pegadito la Reina 98.6. 9:54 minutos. Ya en instantes estaremos con las finalistas de la semana aquí en La Reina.
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0: Buenos días, comadre May. Saúl Palermo reportando sintonía. Raúl Benco también escuchándote. Oscar, ¿qué dice, compadre Oscar? Buen día.
3: Buenos días, May, buenos días. Desde aquí de Zaragoza, Oscar Granadillo.
0: Zaragoza.
3: Me complace con la canción Nadie Más Como Tú, Diomedes Díaz.
0: Dale, compadrito. Saludos al glam Froilán de Jesús.
1: Dios me guarde a mí.
0: Dice futura cordonero, estoy acá en Barrancas, en La Guajira, en la tierra de Luchito Díaz. Tierra de talento en el fútbol y tierra de talento en el acordeón, ¿eh? Así que un abrazo para el compadre Froilán de Jesús Fonseca. En sintonía de la Reina, hola.
4: Saludos, viejo May. Bendiciones, mi hermano. Y háblame del cacique de la Junta.
0: ¿Qué te
4: Penas
0: conozco?
4: De un hogar.
0: Uy, caramba.
4: Ever Martínez, en Lorica.
0: Uy, caramba, qué clásico.
1: A mi hermano, adiós.
0: Saludos al DJ y el terror, Víctor Huelvas.

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2: Bueno, es el conteo de los éxitos, las canciones más importantes de La Reina 98.6, la emisora del vallenato en Colombia. La Reina 98.6 te dice buenos días, aquí estamos en el conteo de los éxitos.
3: Bueno, Richie, buen día nuevamente para ti, para todos los oyentes de La Reina 98.6. Desde muy temprano, con Alodio Mades y ahora las finalistas. Finalistas del ayer y finalistas de hoy. 10 del ayer, 10 de hoy. Una del ayer, año 1990. ¿Cómo ha pasado el tiempo?
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3: Oiga, hizo parte de Fiesta Vallenata.
2: Y sigue de moda esa canción.
3: Y sigue de moda, no para de sonar.
2: Es uno de los éxitos que en el mes de mayo, mes de junio, siempre van a estar ahí.
3: Fue un álbum de Fiesta Vallenata, rápidamente para contarles que dio, aparte de las canciones de Diomedes Díaz, que siempre eran muy, muy esperadas y muy populares, ¿verdad? Ahí estaba La Chambaculera de Diomedes, ahí estaba... por ejemplo, Ya lo verás, pero estaba esta, Lo más lindo del mundo.
2: Excelente palo este, Rafa Manjarres.
3: ¿Y sabe cuál era la otra que hoy por hoy es un clásico en toda Colombia? En ese mismo año, Historia de Amor de Silvio Brito.
2: Ah, también.
3: También ahí estuvo.
2: Ahí está. 1990.
3: Ahí está. 1990, Silvio Brito, Osmel Beriño.
2: Bueno, señores, y con estas canciones, con estos éxitos, comenzamos el conteo. Esta la hace Karen Lizarazo, la patrona. Una canción espectacular que tiene como título... Te vas pa'l carajo. Sigue número 10.
3: Nuevo grupo de trabajo, Karen Lizarazo, ¿eh?
2: Sí.
3: Nuevo sello también, ahí viene trabajando Karen.
2: Lo viene haciendo muy bien Karen Lizarazo. Bueno, hace rato viene trabajando, se ha metido mucho más en la cosa. Recordemos que era un artista que siempre miraba mucho para el centro del país, pero en esta oportunidad y con nuevo equipo está, digamos, muy activa en los eventos, en los conciertos que se hacen en el Caribe colombiano.
3: A veces en polémica también, pero bueno.
2: Siempre es la, con Ana del Castillo, digamos.
3: Ella decía, se tiran durito, ¿no?
2: Se tiran fuerte.
3: Se tiran.
2: Yo quisiera que hicieran una canción.
3: Sí, total.
2: Pero se han dedicado es a darse. Ajá.
3: Y bueno, ella se hace llamar la patrona del vallenato.
2: La patrona y la bomba.
3: Enseguida sale la bomba y le responde de una, ¿eh?
2: Bueno, señores, casillas número 10 en el conteo de los éxitos. En esta mañana vamos a entregar al televisor, May.
3: ¡Uy!
2: Así que, por favor, anoten las canciones. Les recordamos esta, se llama Te vas pa'l carajo, la hacen Karen Lizarazo. Anota tu canción, anota los éxitos para que te ganes un televisor con La Reina 98.6, la emisora del Vallenato.
3: Bueno, primer partido de la Selección Colombia será este próximo 17 de junio. Ya María Batista se vio el primer partido de Colombia amistoso. Me imagino que el martes se lo ve con el televisor nuevo que tiene.
2: No, hombre, sí.
3: Una feliz ganadora. Y la otra ganadora también.
2: También.
3: Vamos con otra ganadora más hoy, en el día de hoy.
2: Vamos a entregar el televisor hoy. Y bueno, también May, vamos a invitar a los oyentes porque vamos a estar en la Plaza del Fútbol, que está en la Plaza de la Paz. Vamos a entregar invitaciones. Hay experiencias en la Plaza de la Paz, una pantalla de más de 20 metros. Así que vamos a estar ahí también en la Plaza del Fútbol y tenemos invitaciones dobles para los oyentes de La Reina 98.6 en la emisora del Vallenato.
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3: Bueno, te damos la bienvenida a las finalistas de la semana y en camino más y más del conteo en La Reina.
2: Vamos 98, a la casilla 6. Número 9 de esta semana, la casilla del ayer, May.
3: La casilla del ayer, hablamos de una canción titulada Orgullosa, el pulmón de oro, Poncho Zuleta. Esa canción es de la autoría de Fabián Corrales, la finalista del ayer.
2: La finalista número 9 es para Marcos Díaz al lado de Alex Manga. Esto se llama El Precio de la Felicidad, una canción a dúo. Y suena aquí en el conteo de los éxitos de la semana.
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0: Ahora sí, Mike, ¿no? Ahora sí. Ahora sí suena bien, ¿no?
1: Ahora sí, bueno.
0: Bueno, es el conteo de los éxitos, señores. Par de casillas en La Reina 98.6. Son las finalistas. Un abrazo a esta hora para todos los conductores que están en sintonía de La Reina. ¿Quiénes están conectados a esta hora, Mike, en la mañana del sábado?
1: Bueno, por acá reportado en sintonía. A ver.
2: Así es.
1: El precio de la felicidad era otra de las finalistas a esta hora aquí en La Reina, la emisora
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1: del vallenato.
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1: Óscar Hernández me dice, soy pegadito a La Reina, la emisora del vallenato. Jorge Cervantes también me dice por acá, pegadito a La Reina, la emisora que nos pechicha. Bueno, está mandando el audio también de la canción, aún escuchando a La Reina.
3: Buenos días, mi hijo.
1: A ver,
3: Mike,
1: bien por acá.
3: ¿Cómo va? Espero que bendecido para bendecir.
1: Amén.
3: Te habla Rita Vargas, de aquí desde Manatí, Atlántico.
1: Eso, Rita. Gracias a ti, Rita. Rice Rosalba, pegadita a La Reina. Leonel Ospina, escuchándonos también, escuchando La Reina 98.6. Evelyn Pérez dice, en el barrio El Bosque, ustedes saben que siempre estoy escuchando La Reina, la emisora del vallenato, la emisora que me pechicha.
0: Oiga, un abrazo gigante para todos los que están ahí conectados con La Reina 98.6, la emisora del vallenato. Me dicen por acá, en el centro de la ciudad de Barranquilla, el gran Papucho, me dice, disfrutando a esta hora de todas las canciones. De... Así le decía el otro. Ah, no, no le pueden decir así, oye. Un saludito para el gran Papucho Castro, que esta vez está en sintonía de La Reina 98.6, en la emisora del vallenato.
1: Bueno, queremos felicitar de manera muy especial a Luis Felipe Serrano Yepes, de parte de su mamá Blanca, de parte de los hermanos Marta, Eliana, Carlos, pero especialmente de Katia, que le desea lo mejor. Felicitaciones para Luis Fer, hoy de cumpleaños, celebrando con La Reina 98.6.
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1: Miguel Solares, oiga, la ruta de McPollo, me dicen, la ruta de McPollo está pegadita a La Reina. Todo el combo de los muchachos ahí en los furgones están trabajando y en sintonía de la emisora del vallenato.
0: Oiga, déjeme saludar al gran Alvarito Barcinilla, que también está conectado a esta hora con el conteo de los éxitos, las finalistas de la semana.
1: Y saludos al combo de variedades Michelle y en toda la 38. Están escuchando Rubén Villa, nos dice La Flaca, también está Nancy, Rafael, y en la caja está la señora Marta, escuchando a La Reina 98.6 también, gracias. La
0: 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Bueno, señores, es momento de presentar más casillas, la número 8 de esta semana, May.
1: La número 8 de esta semana es para Silvestre Dangón. Esta canción hace parte del último baile. Al lado de Juancho de la Espriella, la canción se llama Caminando Libre, o número 8 de la semana.
0: Y acompañando Caminando Libre de Silvestre Dangón, aparece el cacique de la Junta de Domínguez Díaz con una canción que tiene como título El Verdadero Culpable, de la autoría de José Alfonso El Chiche Maestre. Mike Hernández,
1: Richie Peñalosa,
0: en el conteo más importante de la semana. 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

0: Silvestre Dangond con esta que se llama Caminando Libre, posición número 8 de esta semana en el conteo de los éxitos. Estas son las finalistas de la reina.
1: Y bueno, la finalista del ayer, un tremendo clásico de Diomedes Díaz, era la que había en el EP en ese momento, en el año de 1992, El Verdadero Culpable, de la autoría de José Alfonso, el Chiche Maestre, sonando aquí en La Reina, una finalista del ayer.
0: Tremendo palo ese, ¿ah?
1: Tremendo canción.
0: José Alfonso, tremendo álbum. Es que José Alfonso había dicho inicialmente que él era
1: el culpable.
0: El culpable,
1: ¿no?
0: Soy yo. Vinieron y le dieron lengua a José Alfonso, el Chiche Maestre. No, porque esta es una historia, esta es una historia de la vida real.
1: Eche, eche el cuento rapidito.
0: Sí, la muchacha se quitó la vida, estaba embarazada, se quitó la vida.
1: Ajá.
0: Y José Alfonso la conocía, además, estaba como que enamorado de ella. Nunca le dijo nada, como que se cogió al marido. Con otra y se quitó la vida. Y bueno, José Alfonso conocía la historia y dice: el culpable soy yo. Pero entonces la gente empezó a decir que él era el culpable de que ella se quitara,
1: tomara la decisión.
0: Sí, tomara la decisión de quitarse la vida. Y entonces en la segunda versión, que es El Verdadero Culpable, él dice: no, el culpable no soy yo. Él simplemente era culpable porque sabía de la situación.
1: O sea, él dice ahí: ¿dónde estará el verdadero culpable?
0: ¿Dónde estará el verdadero culpable? Que era la persona con la que estaba la joven.
1: Oiga, ¿sabe qué le queremos decir a la gente? Que en la programación del fin de semana de parranda tenemos el archivo exclusivo de La Reina. Yo no sé dónde sacó esto usted la caseta, hombre. ¿Ya? Tantas canciones en vivo que tenemos de Diomedes y versiones buenísimas. No tiene nada en vivo. Por ahí tenemos Amarte Más No Puedo. Hay una de Listo Para La Foto buena también. He estado chismoseando.
0: Hay como 100
1: parrandas. Hay un armamento buenísimo.
0: Como 100 parrandas de Diomedes exclusivas.
1: Mira este sonido, esto que es de la década de los 90, por ejemplo. ¿Cómo

0: Oiga, le tenemos que decir gracias a mi compadre Osvaldo Vergel, ¿oye? Okay. El hombre del armamento. Osvaldo Vergel, que siempre está conectado ahí con la reina. 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
1: 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Y además también, ¿no? Pero ¿y dónde nos vamos a sentar? Tranquilos. ¿Tú? 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
0: Como dice.
1: El cantante
0: tranquilo.
1: Del gol.
0: Tú, como dice el cantante, tú tranquilo. 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
1: Y pero, ajá, pero tengo que pagar algo. ¿Cómo es el tema, Richie, para
0: nosotros,
1: entrar?
0: Nosotros vamos a entregar boletos. Usted también. Bueno, aquí ya acaban de llegar las boletas.
1: El cargamento de boletas.
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0: 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De pronto la gente que no se gane la boleta, ¿qué tiene que hacer, Luis, para adquirirla? ¿Qué tiene que hacer?
2: Escuchar a la reina.
1: Y aparte, para quedarme el combo y vaya.
0: Sí, sí.
2: 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O sea, literalmente tú compras 6 cervezas de las que vuela, tú sabes.
0: Ajá. Y de una
2: entra, okay. Sencillo, es breve.
0: Un six pack y listo, para adentro.
2: Un six pack de la de abuela.
0: Listo.
1: Listo, ahí tienen el dato.
0: La del cóndor herido. Señores, estamos en el conteo de los éxitos. Estas son las finalistas de la reina. 986, vamos con las casillas. Número 7, May.
1: Bueno, la número 7, ¿la presento yo la de ayer o la presenta usted?
0: La que usted quiera,
1: presente. Bueno, número 7 de hoy, le hablo de Elder Dayan Díaz. Esta canción lleva como título ¿Cómo adorarte menos? Hace parte de ese buen homenaje de Elder Dayan al binomio de oro.
0: Y la número 7 de la ayer es para la voz de Grisal, Nelson Velázquez. Esto se llama Te Pierdo y Te Pienso. Dos casillas, dos canciones.
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0: La bomba sexy gana el castillo con esa que se llama Perdiste la batalla en la reina 98.6. La emisora del vallenato en Barranquilla. Esta es la casilla número 6 de la semana, May.
1: Número 6 de la semana, la bomba sexy, como dijo Richie. Y la finaliza del ayer. Hablamos de una canción al estilo romántico, ¿de quién?
0: La voz de cristal, Delso Velázquez.
1: La voz de cristal, Delso Velázquez, Emerson Plata. Hace parte de esa gran cantidad de éxito que nos llegó cuando estaban en una muy buena unión. Éxitos a nivel nacional. Se llama Te Pierdo y Te Pienso.
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1: No me diga que lo diga yo porque no me sale.
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0: 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Bueno, señores, avanzamos en el conteo de los éxitos. Conozcamos las casillas número 5 de esta semana, May, en el conteo.
1: Bueno, vamos en la máquina del tiempo de regreso. Con el Rey de los Pueblos, esta canción lleva como título La Cama Sola, finalista del ayer en La Reina.
0: La número 5 de esta semana, recuerden anotarlas para que se ganen un televisor con La Reina. Anota las canciones, ahorita vamos a hacer llamada para entregar televisor con la número 1 del vallenato. La casilla número 5 de esta semana es para el ganador en 5 ocasiones del Grammy Latino Jorge Celedón. Esto se llama Me Voy de Ti. 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

0: 11:20 minutos, aquí está Jorge Celedón en la casilla número 5 de esta semana y sonando a la finalista de La Reina por la emisora del vallenato en toda Colombia. Y una finalista del ayer bacanísima también.
1: Y la cama sola. El rey de los pueblos, Farid Ortiz, a esta hora también en La Reina 98.6, la emisora del vallenato en Barranquilla. 11 de la mañana, 21 minutos, 11 de la mañana, 21.
0: El rey Farid, el mismo que hizo esto hace algunos años. Con aquel famoso 5-0 y que vuelve Colombia al Mundial. Y este próximo 17 de junio hay partido.
2: Gracias Barranquilla, muchas gracias Barranquilla, la casa de la selección. Vamos a festejar este truco con maicena y buen licor. Dale, dale más.
1: Bueno, sigan anotando las canciones porque en un ratito vamos a entregar televisor. Así que pendientes los oyentes de La Reina, anoten las canciones, anoten los temas, porque repito, las finalistas hacen parte también de ese premio de televisor que estamos entregando en la número uno del vallenato.
0: Y anoten bien el nombre de la canción y en qué número está, en qué casilla está, para que no se vaya a poner nervioso, nerviosa al momento de contestar con La Reina. Eso sí, cuando le hagamos la llamada, lo que tiene que contestar es, primero que todo, yo estoy escuchando La Reina 98.6, la emisora del vallenato, la emisora que me pechicha.
1: Bueno, es momento, May, de escuchar las casillas número 4 de esta semana en la finalista de La Reina 98.6, la emisora del vallenato.
0: La finalista del ayer, precisamente tuvimos un especial muy bueno en homenaje a Rafael Orozco. Esa canción que viene a continuación es de la autoría de José Alfonso, el Chiche Maestre. Se llama El Llanto de un Rey, finalista del ayer, aquí en La Reina 98.6.
1: Y otra finalista es para Churo Díaz, el Pluma Blanca. Está de moda el Pluma Blanca con esta canción de la autoría de José Iván Marín. Se llama Si Te Vuelvo a Ver. Señores, dos casillas, dos canciones en el conteo de los éxitos.
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0: 11:42 en La Reina, 98.6. La emisora del vallenato, una finalista del ayer, El Canto de un Rey. Finalista de hoy.
1: Finalista de hoy para Chuno Díaz. Esta se llama Si te vuelvo a ver. En el conteo de los éxitos, las mejores canciones, los 10 vallenatos que mejor suenan en nuestra estación con las finalistas del ayer aquí en La Reina.
0: Y una finalista del ayer, la voz de Nora Iván Villazón, esa canción de la autoría del maestro Ivano Valle Poveda, llamada La Fuerza del Amor. Era una muy buena finalista del ayer, ¿eh? La voz de Nora Iván Villazón, al lado de Beto Villa, La Compañía.
1: Cuenta bien la historia de la vida y que era más bonita, dice el maestro Ivano Valle, el compositor de este tremendo tema. Bueno, nos acercamos también a la número uno, pero también nos acercamos para conocer quién es el ganador o la ganadora de televisor aquí en La Reina 98.6.
0: Así que pila, sigue mandando los datos, la nota de voz al WhatsApp de La Reina, porque verificamos que efectivamente están mandando la nota de voz cantando un pedacito de la canción de Alex Manga, aún nombre completo, cédula, barrio, teléfono y pendiente la llamada Reina. Cuando llamemos, ¿cómo tiene que contestar, Richie?
1: Yo estoy escuchando La Reina 98.6, la emisora del vallenato, la emisora que me pechicha.
0: Bueno, queremos felicitar de manera muy especial, hoy está de cumpleaños Santiago Restrepo, el popular Cavani. Oiga, crack del fútbol, ¿ah? ¿Eh? Ahí está trabajando, haciendo bien las cosas el popular Cavani. Felicitado de parte de su papá Luis Ernesto, de parte de la mamá Ingrid y de parte de toda la familia. Al popular Cavani le decimos
2: ¡feliz cumpleaños! ¡Te desea La Reina 98.6!
1: Bueno, momento de conocer, señores, la casilla número 3 de esta semana. Casilla número 3, que es para Afid David. Al lado de Carlos Rueda grabaron esta producción. Recordemos que ahora es compañero de fórmula de Daniel Maestre. Esta se llama Ex Bandido. Oiga, acabaron con Babadito.

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0: Son las finalistas de la semana aquí en La Reina 98.6. Una finalista más. Les hablamos de Giancarlo Centeno con ese llamado Realízame Mis Sueños. Otra de esas canciones que en su momento volvió, sonó al momento de salir y volvió y se reactivó hace unos años.
1: Sonó, gustó y pegó. Y volvió. Y pegó. Bueno, el conteo de los éxitos, las finalistas de La Reina 98.6, las 10 canciones más importantes de hoy, con los éxitos, los clásicos, las finalistas del ayer.
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0: Bueno, y a continuación, muy pendiente, porque en este momento de hacer la llamada ganadora para que tengan la oportunidad de ganar televisor con La Reina. Durante toda la semana enviaron la nota de voz, escribieron, entre más enviaban la nota de voz y los datos al WhatsApp de La Reina, donde tenemos muchísima gente, más oportunidades tenía de ganar y de recibir llamada ganadora con La Reina, la emisora del vallenato.
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0: de la mano de Codiscos y La Reina.
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1: Bueno, y con esa canción vamos a entregar televisor, Mike, con este tema. Así que pendientes los oyentes que se han inscrito a través del 321-78-29-986. Vamos a hacer llamadita entonces.
0: De una.
1: Tienen que contestar con la clave.
0: Santo y seña primero.
1: Primero la clave, ¿no? Ya revisamos que envió su nota de voz, ¿cierto? Ya. ¿En qué barrio estamos, Mike?
0: Las Palmas.
1: Las Palmas. A ver si contesta.
3: Hola.
1: Con
3: la Reina.
1: ¿Cómo?
0: Acomódese, mija.
1: Repítalo, por favor.
0: Hola.
3: Yo estoy escuchando La Reina 98.6, la emisora que me pechicha.
0: Ajá. ¿La emisora que qué?
3: La emisora que me pechicha.
0: Ajá. ¿Y la emisora del qué?
1: ¿Del qué?
3: La emisora del vallenato.
1: Bueno, muy bien.
3: Yo estoy escuchando La Reina, la emisora que me pichicha, la emisora del vallenato.
0: Okay. Listo. Virginia, ¿cómo estás?
3: Bien, gracias a Dios.
0: Bueno, Virginia, aquí te dejo con Richie Peñalosa. Así que
1: ya,
0: bueno.
1: ya envió su nota de voz, ¿cierto?
0: Sí, vamos a reproducir, a ver, aquí está.
1: ¿Cómo cantó Virginia?
0: Aquí está.
4: Compadre May, buenas noches.
0: Ajá, buenas noches, Vega.
4: Quiero participar en el concurso de los televisores con la canción de Alex Manga, Aún.
1: Canta un pedacito.
4: Amor, aún tenemos tiempo. No sabía que esta cama era tan grande.
0: Ay, cantó.
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1: no ¿Listo? Bueno, Virginia.
3: Sí, señor.
1: Bueno, Virginia,
3: aquí estoy.
1: ¿Anotaste las finalistas de la semana?
3: Sí, señor.
1: Bueno, me encanta eso. Listo, regálame la casilla número 10 de la semana. ¿Cuál fue?
3: Te vas para el carajo con Karen Lizarazo.
1: Karen Lizarazo, perfecto. Regálame la casilla número 5. La número 5, ¿cuál fue?
3: Jorge Celedón, Me Voy de Ti.
1: ¿Y cuál es la casilla para que te ganes un televisor con La Reina 98.6 y Codiscos? ¿Cómo se llama la casilla número 2 de la semana?
3: Aún tenemos tiempo con Alex Manga.
0: ¿Segura?
1: ¿Segura?
3: Sí, señor. Sí, señor.
0: Virginia, ¿cómo estás de televisor? ¿La verdad en la casa?
3: Ay, la verdad, está casi que se me dañe.
0: Está casi que se te daña ya.
3: Sí, está que se...
0: Caramba, ¿hace cuánto no cambiabas un televisor, mija, en la casa?
3: No, tengo rato.
0: Tiene rato. Bueno, Richie, entonces.
1: Ganadora de televisor.
0: Sí, con
1: Codiscos y La Reina.

0: Fue Virginia, bueno, no, señores. Ahí está, Virginia. Gracias por escuchar La Reina. Te ganas un televisor a nombre de Codiscos y la emisora del vallenato en Barranquilla, La Reina 98.6. Puedes pasar por tu televisor cuando desees. Aquí estamos hasta las 5 de la tarde hoy. Si quieres pasar hoy o si no, en su defecto, el día...
1: Martes.
0: Martes, ¿vale?
2: El martes. Ok, listo, sí, señor.
0: Gracias,
2: sí, señor. Gracias. Gracias, May. Gracias, Richie.
1: Bueno, mi vida.
0: Ganadora de televisor a nombre de La Reina 98.6 y Codiscos, señores, con Alex Manga y su canción aún.
1: Vamos terminando la finaliza de la semana. No se muevan, ya viene, tú eres el DJ en La Reina. Para que programes tu vallenato favorito, Diomedes, Beto, Villazón. Hasta las 2 de la tarde pueden programar lo que quieran aquí en La Reina.
0: Señores, les dejamos con la casilla más importante, la más pedida en La Reina 98.6. Es para Rafa Pérez esta canción que tiene como título
1: La familia que soñé.
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0: Facilito, ¿ah?
1: Bien, aplauso público.
2: Muy bien, Virginia, muy bien, Virginia.
1: Ganaste.
2: Virginia, ¿qué le dice a los oyentes de la reina, Virginia? A Virginia.
0: Virginia.
2: Virginia está asustada, está asustada.

0: ¿Puedo, Checho? Dedícale un pase a la familia, pero con el alma, que se sienta al
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2: Bueno, a nombre de Supertiendas Olímpicas, a esta hora también saluditos para Yurley Paterdina y también para su amiga Eudenis. Va, dice, vamos rumbo a clases. Y estoy pegadita, pegadita a la Reina 98.6. ¿Listo? Colombia. 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
2: Sí, tú programas tu vallenato favorito. 12, 16 minutos. Aquí en La Reina 98.6. Así que a partir de ese momento habilitamos el WhatsApp de La Reina para que envíes tu nota de voz, el 321-7829-986. Dime cuál es ese vallenato que te gusta. Dime cuál es tu vallenato favorito.
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2: Te complace La Reina con el vallenato romántico. Mike, uno de los inquietos de una. Me gustaría escuchar una de la voz de Noriván Villazón, una de Poncho Zuleta, una de Silvestre, o ponme una de los Chiches. O colócame una de las estrellas vallenatas. Bueno, lo que tú pidas, a esa hora lo puedes hacer con el Black Power de Galapa, el mariachi, mi compadre Giovanni Ojeda, que está listo en el Master Central de La Reina 98.6.
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2: Hola, hola.
3: Me hace el favor y me coloca una canción de Diomedes, Sueños y Vivencia, acá en Salvador.
2: Listo, arrancamos con esa del cacique, pero también puedes programar la de Beto Zabaleta, la del rey de los pueblos, Farid Ortiz, todo aquí en La Reina, porque esta es la emisora que te pechicha, la emisora que...
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2: Jehová, Dios te bendiga siempre. Jehová, regálame de Poncho Zuleta. Uno es así.
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1: Hola, buenas. Por favor, me colocas de Alex Manga. Que no me faltes tú. Gracias. Chao.
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2: Hola, May, reportando sintonía, Yurley Paternina, aquí pegadita. May, ¿será que me puedes regalar la canción Venceremos de Miguel Herrera?
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1: 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Buenos días. Para que me hagan el favor y me complazcan con el disco de Farid Ortiz, En Busca de Ella. Por favor, Rolón.
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1: Hola, May, reportando sintonía de Yurley Paternina.
2: Oye, mi hermanito, póngase ahí a papá, hombre, para empezar bien bacán, hombre. A papá el cacique de la Junta y se puede, vio, May, para festejar el día de nosotros, los fieles papás.
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2: Hola, Yoba. Buenas tardes. Bendiciones para ti y para todos los oyentes. Araceli Acuña Jiménez, pegadita como siempre, Soledad 2000. Aquí escuchando a La Reina con mi hija Cristal. Quiero que me regales la canción Un Motivo de Marcos Díaz. Me le das un saludo y un abrazo a mi hermanita Silvia en el barrio San José, que también está pegadita a La Reina como siempre.
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1: Viejo May, saludándote aquí desde Carolina del Sur. Un abrazo a mi amigo Ángel y a su amigo Ángel. Los dos se llaman Ángel. Que le pongan la formulita de los vetos, por favor.
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1: Buenos días, mi estimado May Hernández. En La Reina, La Mampana, oiga, hágame favor, la canción Mi Gran Amigo, hombre. Para los padres buenos que se nos han ido, canción de la autoría de mi tío Camilo Namén Rapalino, que está próximo a cumplir año. Un abrazo.
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2: Buenas tardes, compadre Maggi, aquí reportando sintonía en San Hernández, Cristian Andrés Gorón Mejía. Para que me felicite, para que aquí a la señora de Mejía y me complazca con un tema de Mejía. Además, ¿cuál es?

0: ¿Cómo es? Si midí distancia, sí. Si era ella, si midí distancia con Palma, y me hace el favor. Aquí en Sabana Grande, para que lo escuche, la madre de un oro. Aquí estoy escuchando la emisora. Si midí distancia, que le gusta a la señora de Yanina Mejía. Si se complace el corazón, así como yo a Techo, así que en el arte musical son poquito lo que quedan. Con Panamá, Dios nos bendiga. Gracias por complacerme y ese disco.
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1: Buenas tardes, mi compadre Ricky, reportando sintonía, el barrio Ciudad Paraíso. Dios me lo guarde y me lo bendiga a usted y a toda su hermosa familia, toda su mesa de trabajo. Que mi Dios me lo siga bendiciendo grandemente y poderosamente, siempre agarradito de la mano de Dios. Compadre, hagamos un favor, pellíqueme con esta canción. Melodías para Dios de Farid Ortiz, póngamela todita, todita, pero completititica, compadre Richie.
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2: Buenas tardes, May. ¿Será que me puedes complacer con la canción Qué Pena de Jan Centeno?
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2: Hola, hola, buenas tardes. Papi, ¿podrías complacerme, por favor, con un cariño del alma? Gracias, gracias.
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2: Compadre May Hernández, borracho indio. Padre Day, para que me haga el favor y me complazca ahí con un tema de los Betos. Volví a tenerla. Y aquí Rafa Pérez, de aquí del barrio Santa María. Y sírvalo, compadre, sírvalo.
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2: Buenas tardes, compadrito May Hernández, reportando sintonía como siempre, pegadito a la mampana, 98.6, para que me regalen la canción de Poncho Zuleta, El Reconcilio, compadrito, y que tenga una excelente tarde.
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1: Muy buenos días, emisora La Reina, la más escuchada en Colombia, Estados Unidos. Quiero escuchar una canción de Otto Serges, No Más Dudas, de este espectacular cantante, Ana Belén Hernández, desde Santa Clara, California. Un saludo allá a mi suegra, Rosina Meriño, a Alberto y a todos allá en Rebolo. Bye, bye.
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2: Hola, hola, buenas tardes. Bendiciones para mi emisora favorita, La Reina, aquí en Sabana Larga, Margar Enrique, para que me complazcas con una canción de Los Betos, Duendes.
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1: Compadre May, buenas tardes, compadre May. Entiende, mi hermano, ¿cómo anda la cuestión? Ya vería. Oiga, mi hermano, por aquí reporte de sintonía, mi hermanazo. Con el sol caliente, el sol apretado. Está que arder, mi hermano. Aquí desde Chiriguanada. César, John Saavedra. Sintonía 1A, mi hermano. Porfa, colócame ahí la canción de El Cacique, Amarte Más No Pude. Muchas gracias, mi hermano.
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1: 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Buenas tardes, compadre May. Pegadita La Reina para que me complazca con la canción Locamente Enamorado de Yanka Centeno. Pegadita La Reina, compadre May.
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2: Mike Hernández, saludo desde Palmar de Varela, reportando sintonía a Abelardo Polo. Un saludo muy especial para mi hijo Gabriel Polo Silvera, para mi esposa Dinelli Silvera y para mi madre Angélica Costa, para que me complazcas con la canción Pa' Toda la Vida de los hermanos Zuleta.
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0: Omega Son, con eso que se llama Como Tú Ninguna en La Reina. Son las 2 de la tarde, 21 minutos, 2 de la tarde, 21 en La Reina, 98.6. 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
0: ¡Hombre, no te me vayas, hombre! ¿Cómo así que te vas? ¿Y qué voy a hacer este fin de semana con Puente?
1: Yo, cariñito, para Jimmy.
0: Será de la vida de Johnny Rodríguez. Un abrazo para él, hombre. 2 de la tarde, 22 minutos. Son las 2 de la tarde, 22. Nuestra conexión está habilitada. Notas de cumpleaños y reportes de sintonía a través del WhatsApp de La Reina, 321-7829-986. Notas de cumpleaños, reportes de sintonía y todo, absolutamente todo lo que tú quieras charlar con nosotros en esta tarde de sábado. Es el fin de semana y en tu radio, la emisora que te pechincha, la emisora que te complace.
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0: 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Así que nos vemos ahí en la Plaza del Fútbol, en la Plaza de la Paz, que te presenta lo mejor del vallenato aquí en La Reina 98.6. Elder Dayan Díaz. Eso se llama Para Adorarte Menos. Richie contigo hasta las 5 de la tarde en la número 1.

0: Bueno, lo hace Jesús Manuel y se llama Tres Noches. Una muy buena canción sonando aquí en la número uno del vallenato. 2:38 PM, ya son las 2:38 PM en la número uno del vallenato. 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Bueno, tengo muchísimos reportes de sintonía por acá. Me dicen hola Richie, escuchando La Reina desde Pibijay. Un abrazo gigante también a la gente de Carepa, Antioquia, al Gallero y al Cucayo, que están en sintonía de La Reina a través de la web. Carmen, me dice pegadita a La Reina, Carmen Villalba. Un abrazo gigante también para Rodo. Gracias por la sintonía, Rodo. Ronnie también me dice presente desde Girardot, Cundinamarca. Ronnie Garizado me dice compláceme con la canción de Silvestre, El Mismo de Siempre. Rey Pérez es fiel oyente de nuestra estación, siempre ahí, ¿eh? Reinista de tiempo completo, mi compadre Rey, no falla.
1: Compadre Mike, compadre Ricky, por favor, disculpe, ¿cuál es la vaina? Que lo que pasa con Rey Pérez,
0: hombre, no sé qué pasa, hombre.
1: Ni audio ni los mensajes de texto.
0: Estoy pasando. Oiga, hermano. ¿Qué pasa?
1: Entienda de que soy un fiel oyente de verdad de La Reina.
0: Usted tiene carnet.
1: Desde las 4 de la madrugada hasta las 10 de la noche. Se lo juro por lo más sagrado, mi hermano. Se lo juro ante Dios que es así.
0: Hombre, gracias, Rey.
1: Le agradezco de corazón, me pasen los mensajes y me complazca con las canciones.
0: Hombre, claro, Pedí, Rey.
1: Mi gran amigo y después el viejo de los de Joro Ñate y nada que ver. Muchas hombre. Gracias, que tengas una feliz tarde y noche, mi hermano.
0: Listo, oiga, listo. Yo sé que usted es oyente fiel de La Reina. Eso,
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0: Eso no hay margen de duda ahí, hermano. No se preocupe. Un abrazo para mi hermano Rey Pérez, el músico Rey Pérez, que está ahí en el barrio moderno. Oiga, también quiero saludar a esta hora a mi querido hermano Elkin Pulgar, que está conectado a esta hora con La Reina 98.6. Oiga, ya está el sancocho. ¿De qué es el sancocho, compadre? Me mandó la foto de la olla, pero no sé de qué son las sopas, el sancocho. Elkin Pulgar a esta hora está ahí en sintonía de La Reina 98.6, la emisora del vallenato en Barranquilla. 2:41 PM, 2:41 PM.
3: ¿Pero esto qué dice?
0: Padre Wilmer Cervera a esta hora está en sintonía. Su mamá, Carmen Jiménez Camacho, a Domingo Antonio Cervera y la pechichona Saray.

0: La siguiente canción, cuando yo la escuché por primera vez, me enamoré de esa canción. Y por cierto, es una de las canciones del CD que más me gusta. Esto que dice así.
1: Eso nos da buena energía para echar para adelante.
2: ¡Ay, hombre! ¡Barrandilla!

apareciste, te apareciste y tra directo al Cora. Se llama esto. Son las 2 de la tarde, 57 minutos. 2 de la tarde, 57 minutos en La Reina 98.6. 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Saluditos a esta hora para mi primo querido Yanga Martínez. El doctor Giancarlo Martínez, que a esta hora está conectado ahí con La Reina 98.6. La emisora del Vallenato en Barranquilla, la emisora que te pechicha. 2 de la tarde, 59, Yanga.

0: el papá de Mía. Te deseamos el mejor de los días y que la pase espectacular. Feliz cumpleaños para Félix.
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0: Solo a ti, ¿ah? Bueno, tiempo de la pausa, que además es bien cortín, que cuando regresemos más de Diomedes, Iván Villazón, viene Farid Ortiz, viene Beto Zabaleta, Diomedes Díaz, tus artistas favoritos, en la emisora número uno del vallenato en Colombia. 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
0: Ahora son las 3 de la tarde en punto en La Reina, son las 3 en punto.
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cariño, Iván. En la emisora del Vallenato en Barranquilla, la Reina 98.6. Ya son las 3 de la tarde, 22 minutos. Fin de semana también de parranda. Un abrazo gigante para toda la gente que está ahí pegadita a la Reina a través de www.lareinadelvallenato.co. Un abrazo gigante a toda esa gente. 3 de la tarde, 22 minutos. Son las 3 de

Me dice Richie, escuchando la parranda. Un abrazo para Josep Hernández, que está pegadito a la reina. Para Josué Salomé, me dice, saludos Richie, para Neder Sierra, que hoy está de cumpleaños. Pegaditos a la reina, Neder Sierra. Ah, para felicitar hoy a Carlos Carrillo, está de cumpleaños. Saluditos para Juan José, Pedro Juan Charris, para Jorlis Montalvo, para Neris Charris y el gran Chiquito Malo. David Salazar me dice, aquí estoy pegadito con la reina, 98.6, la emisora del Vallenato desde Chile. Para desearle un feliz cumpleaños a mi amigo hermano, dice Fernando Torregrosa en Barranquilla. De parte de David Salazar desde Chile. Neila me dice, quiero escuchar algo de Rafael Orozco de Rodillas. Saluditos para Moisés Fontalvo. Me dice, camino a Repelón. De parte de Nini Joana en Soledad 2000. Fiesta este fin de semana, ¿no? Rafael Maestre, un abrazo. El profesor Emilio Maestre y la señora Graciela Tita Mercado están a esta hora escuchando también la número uno del vallenato. Cindy Carrillo y la familia Osorio me dicen pegaos. Edinson Fontalvo está en Santoto, ahí en el almacén, al lado del niño, el mecánico de moda, Nelson Salas y todo el personal. Saludito a esta hora para Samira Príncipe, que siempre está ahí como Juaco Guillén. Manuel Gustavo Villalba Vergara desde San Pedro Consolado Bolívar también dice presente. 98. Y un abrazo gigante para Diosa Sarmiento, que es fiel oyente de nuestra estación. 3 de la tarde, 25 minutos. Ahora son las 3 de la tarde, 25. Yo te acompaño hasta las 5 de la tarde con las mejores canciones en la emisora número 1 del vallenato en Colombia. Fin de semana con la reina 98.6. 98.

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1: Ahora son las 4 de la tarde con un minuto, 4 de la tarde, 1 en La Reina.
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0: Bueno, se llama Cuando Casi Te Olvidaba, esta que hace Alex Manga, Los Diablitos, a las 4 de la tarde, 22 minutos, 4 de la tarde, 22, en La Reina, 98.6, la emisora del vallenato en Barranquilla, la emisora que te pechicha. 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Son las 4 de la tarde, 23 minutos, 4 de la tarde, 23, nuestra línea habilitada para notas de cumpleaños, reportes de sintonía, saluditos a esta hora para Marlenis Villarreal, que está conectada con La Reina. Me dice, quiero participar por los televisores, saluditos también, escuchando La Reina. Me dice, un abrazo para toda la familia en Bogotá, Rafael Enrique Esquivel Hernández, que está pegadito a La Reina, me dice, quiero la canción Felicidad Perdida. Saludos a esta hora también para Jain Shahin, escuchando la número uno.
1: ¿Cómo lo escribiste en esa nota?
0: Julio Alzate me dice desde el barrio de la Concepción. Un abrazo para Rosa de Coli. Dice Yurhan, Anet, Sheila y Gladys. Están también en sintonía de La Reina. Aminta Padilla reporta su sintonía también a esta hora. Elda Ríos dice presente con la número uno. Saludos a esta hora para Nayibis. Estoy escuchando a La Reina, Nayibis Yepes. Carmen Soeida me dice presente, colócame aún de mi ídolo Alex Mann. Alejandra Moreno dice presente a esta hora desde la Ciudadela 20 de Julio. Lais Jiménez también está en sintonía. Me dice, por favor, felicita hoy a Dubán Castro Jiménez. Se encuentra celebrando un añito más de vida de parte de sus abuelos Marco y Nuris, de parte de sus tíos, su hermano, y de manera muy especial de su mami Lais Jiménez Torres en Embaranoa. A todos los que hoy están de cumpleaños con La Reina 98.6, un abrazo. Sintonía también de Orle, de More, de Glory, Daniel Antonio, Lías. Y felicitaciones a Zahir y Andrés por su cumpleaños, de parte de toda la familia Rada Polo. Están en Corral Viejo, Magdalena, escuchando también La Reina. Saluditos a esta hora a los oyentes que se reportan a través del 321-78-29-986. Canción para dedicar esta.
2: Oye, milagro, Villamil.
0: Es la canción más importante de la finalista. Se llama La Familia que Soñé. Lo hace Rafa Pérez en La Reina.

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2: Ahora son las 4 de la tarde, 56 minutos, 4:56.
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0: Bueno, esta se llama El Viejo Miguel, lo hace el Pulmón de Oro Poncho Zuleta, aquí en La Reina 98.6, la emisora del vallenato en Barranquilla, la emisora que te pechicha. Bueno, y con esta canción quiero desearle un feliz cumpleaños. Hoy está celebrando un añito más de vida. Así que para Elianis Ramos, el mejor de los días y que la pase espectacular en la ciudad de Medellín. Leila Ardila le dice feliz cumpleaños. Felicidades, que sean muchísimos años de vida, llenos de salud, bendición y prosperidad. Son las 5 de la tarde, ya con 10 minutos, 5 de la tarde, 10 minutos de las mejores canciones, sonando aquí en la número 1 del vallenato, La Reina 98.6.
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0: Vamos a parrandear, Rafa.
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0: Esta también hace parte de En Tiempo Real, más reciente de Rafa Pérez, se llama El Parrandero. La autoridad de Marciano Martínez, esta canción.

Bueno, esa se llama Los Adioses de mi vida. Lo hace el Jilguero de América, Jorge Oñate, en La Reina 98.6, la emisora del vallenato en Barranquilla. Son las 5 de la tarde, ya con 31 minutos. 5 de la tarde, 31. ¿Qué tal esta canción del ganador en 5 ocasiones del Grammy Latino, Jorge Celedón? Esta se llama El Amor Es Así. Canciones en vivo. El sonido de uno de los artistas más importantes que tiene la música vallenata. Es que el amor es así.

0: Bueno, saluditos a esta hora a toda la gente que está ahí en el centro de la ciudad de Barranquilla. Ustedes se siguen inscribiendo para coronar el televisor. Recuerden que estamos entregando televisores aquí en La Reina 98.6. Canta la canción de Alex Manga aún y gánate tu televisor.
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Son las 5 de la tarde, 33 minutos. Quiero a esta hora saludar a mi compadre Félix, el gato moscoso, que hoy está celebrando su cumpleaños. Ahí al ladito de Aurelio Santa Cruz, el tío Darío, está Jaime Collazos, el rey de Miami, Anthony y el Mandy están conectados a esta hora con la reina 98.6. Y un abrazo también para el gran Fabián. Cuando sea grande quiero ser como ustedes, muchachos. Un abrazo gigante para Félix y que la pase ahí espectacular escuchando el vallenato de la reina 98.6, la emisora del vallenato en Colombia. Feliz cumpleaños, Félix. Un abrazo gigante. Son las 5 de la tarde con 34 minutos, 5 de la tarde, 34 en tu radio, la emisora que te bellilla. La reina.

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3: Las 6 en punto.
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